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1: Cada 18 y 19 de septiembre se celebran las fiestas patrias en Chile y las calles se visten de blanco, azul y rojo. El país se llena de alegría para disfrutar de fondas, bailes, desfiles y gastronomía nacional. No es solo una fecha más en el calendario, es un momento de orgullo y celebración de la identidad chilena. En estas fiestas patrias, Toque de Queda les envía un saludo afectuoso que combina buenos deseos para disfrutar en familia, la conmemoración de la patria y la identidad nacional. La invitación es a celebrar con responsabilidad y un profundo sentido de unidad y progreso para nuestro país.

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1: El cumpleaños de Chile lo vivimos con mucha alegría a través de las cuatro señales de Radio Juan Pablo II FM. 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Abastible de Julio González. Abastible también se adhiere al saludo de fiestas patrias en estas jornadas importantes de fiesta. 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APG Transporte de Armando Patricio Godoy también les saluda en estas fiestas patrias 2026. 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Saludos de parte del Galpón. Restaurante El Campesino de la Señora Zunilda también se adhiere a las celebraciones de fiestas patrias. AMPA Seguridad de Ángel Ávila les envía un cordial y afectuoso saludo en estas fiestas patrias 2026. TIT Artículos Eléctricos también quiere saludar a toda su gente en este cumpleaños de Chile. 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
2: En las fiestas patrias en Chile, uno de los eventos más destacados es la ramada o fonda, una especie de feria o kermés que tiene lugar en parques o locaciones amplias. Allí se puede disfrutar de comida típica, música tradicional chilena en vivo y juegos como el trompo, el emboque y las carreras de sacos, entre otros. En estas fiestas patrias, Toque de Queda les envía un saludo afectuoso que combina buenos deseos para disfrutar en familia, la conmemoración de la patria y la identidad nacional. La invitación es a celebrar con responsabilidad y un profundo sentido de unidad y progreso para nuestro país.

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3: 17 grados. 17 grados en Santiago. Cooperativa. 10, 29 minutos. 10, 29 minutos.

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1: 16 grados. 16 grados en Santiago. Cooperativa. 11, 27 minutos. 11, 27 minutos.
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2: Con un llamado a la unidad y a disfrutar en familia, presidente Kast participó de su primer Tedeum ecuménico. En su homilía de fiestas patrias, el cardenal Chomalí se refirió a la pobreza, la violencia, la corrupción y la fragmentación del país. Balance de carreteras en fiestas patrias. Hay 52 detenidos y 3 personas fallecidas. Además, salieron menos vehículos de los proyectados desde la capital. Un hombre fue asesinado dentro de una fonda en Rengo. La municipalidad clausuró el local en Limache. Otro joven perdió la vida en cercanías de una fonda tras ser abordado por un grupo de sujetos. Hay un detenido. Senapred declaró alerta temprana preventiva en 5 regiones por el ingreso de un sistema frontal. La medida considera a O'Higgins, el Maule, Ñuble, Biobío y Los Lagos. En el mundo, Trump anuncia un acuerdo con Dinamarca que otorga a Estados Unidos un papel permanente en la seguridad de Groenlandia. En Brasil, sondeo registra empate técnico entre Lula y el hijo de Jair Bolsonaro. En los deportes, este sábado se disputa en España la Copa Intercontinental Sub-20 entre Santiago Wanderers y el Real Madrid. En nuestro país, Chile enfrenta a España para el paso a las finales de la Copa Davis. Será transmisión de Cooperativa Deportes.
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2: ¿Cómo están? Muy buenas noches. Bienvenidos a la última edición del diario de Cooperativa. Les saluda el periodista Brian Gálvez para revisar las noticias más destacadas de esta última jornada. Les cuento que a esta hora en la capital los cielos están nublados y se registran 16 grados de temperatura. Para este sábado 19 de septiembre, la máxima que se espera en Santiago es de 23 grados. En Rancagua, en tanto, tendremos 21 de máxima. En Concepción, 8 de mínima y 15 de máxima. En Valdivia también tendremos una máxima de 18 grados. Eso en el sur, mientras que en el norte del país, en La Serena, Coquimbo, llegaremos a 17 de máxima, mientras que en Copiapó, un poco más de calor, 24 de máxima para hoy, mientras que en Arica y en Iquique los termómetros no superarán los 22 grados. 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
2: Y ya lo adelantábamos en los titulares, con un mensaje a la unidad. Se ha llevado a cabo las actividades del presidente José Antonio Kast en sus primeras fiestas patrias como mandatario. El mensaje del cardenal Chomalí en el Tedeum estuvo enfocado en la pobreza, la delincuencia y la corrupción. Paula Lillo tiene los detalles.
3: Una cargada agenda tuvo el presidente José Antonio Kast en sus primeras fiestas patrias como mandatario. Durante la mañana del 18 se realizó la sesión de fotografías oficiales junto a sus ministros y subsecretarios. Posteriormente fue al Tedeum ecuménico y luego encabezó el tradicional esquinazo en La Moneda, que consistió en 3 pies de cueca interpretados por los conjuntos Miguel Gutiérrez de Graneros y Los Maipucitos. Desde la Catedral Metropolitana, el mensaje del cardenal Fernando Chomalí, arzobispo obispo de Santiago fue de salir en encuentro del otro para vencer el miedo y fortalecer el tejido social. Con la presencia de las más altas autoridades del país, el discurso del cardenal se centró en construir en unidad por la patria, con un foco en la seguridad y la pobreza. Escuchemos parte de su mensaje.
4: ¿Qué es lo que nos interpela? Por cierto, la pobreza, no solo material, sino también espiritual. La violencia, que erosiona la seguridad y la confianza en el otro. El desencuentro político, que fragmenta el diálogo y dificulta los consensos. La baja tasa de natalidad y el rápido envejecimiento de nuestra población. Las nuevas tecnologías y el uso de la inteligencia artificial, que traerá graves consecuencias en la educación y el empleo. Y por último, el mal de todos los males, la corrupción en todas sus formas y expresiones. Un verdadero cáncer que, si no se detiene a tiempo, nos traerá mal sobre mal.
3: La corrupción como el mal de todos los males, dice el cardenal, quien puso el foco en la seguridad, que ha sido abordada por autoridades con proyectos de ley que están en tramitación en el Congreso y también con otras señales políticas, como la que entregó el presidente Kast el pasado 17 de septiembre, cuando acompañó al alcalde de San Bernardo, Christopher White, en las actividades de su comuna por el riesgo que corría tras las amenazas a muerte que recibió por parte de organizaciones criminales. Justamente al llegar a La Moneda luego del Tedeum, el presidente entregó algunas palabras en las que hizo un llamado a la unidad con el fin de enfrentar a los enemigos poderosos. Lo escuchamos.
5: Pasamos un tiempo complejo donde había muchas dudas y hoy día nos hemos ido reencontrando en torno a lo que nos une, que es la patria. Es una patria donde cabemos todos, más allá de nuestras legítimas diferencias. Podemos tener diferencias en distintos ámbitos, pero tenemos una sola patria. Es una casa común para cada uno de los chilenos. Como digo, es legítimo ir a las elecciones, disputarse los cargos, pero no nos olvidemos, como lo dijimos ayer, que cuando enfrentamos enemigos poderosos tenemos que unirnos, y ahí no vale diferencia alguna.
3: Un llamado a la unidad al que se sumaron diversos ministros de Estado, entre ellos el viceministro del Interior y de la Secretaría General de Gobierno, Claudio Alvarado, quien también se refirió sobre otro factor que ha marcado estas celebraciones, las relaciones exteriores. Sabemos que el jueves el mandatario y el canciller Francisco Pérez Mackenna se reunieron con el embajador de Estados Unidos en Chile, Brandon Yud, previo a la gira del presidente Kast en Nueva York, en el marco de su participación oficial en la Asamblea General de las Naciones Unidas. También está en la palestra las recientes tensiones con Argentina respecto a la soberanía del estrecho de Magallanes. Sobre esto, el viceministro Alvarado afirmó que están haciendo lo posible para remarcar la soberanía del país. A esto también se le suma la candidatura de la expresidenta Michelle Bachelet a la Secretaría General de la ONU, que sufrió un revés en un nuevo sondeo informal del Consejo de Seguridad. Este le otorgó nuevamente el séptimo lugar, aunque con peores resultados que en la medición anterior, con un solo aconsejo, 11 desaconsejos y 3 sin opinión. Sobre ambos temas habla la diputada y presidenta del Frente Amplio, Gael Yomans, y el presidente del Partido Nacional Libertario, Johannes Kaiser.
6: Me ha faltado que el presidente Kast y también su gobierno defienda con más ímpetu lo que es la soberanía de nuestro país. Esto es algo que nos une y nosotros siempre vamos a respaldar al presidente cuando defienda al país. Pero eso ha faltado y yo espero que de ahora en más, sobre todo en este mes tan importante para la patria, para todos los chilenos y chilenas, lo haga.
7: Yo desde un principio no pensé que fuese una buena idea postularse, más allá de las discusiones que nosotros tengamos a nivel local respecto de cuán correcta sea su postulación. Ha tenido roces con los Estados Unidos, con China, y bueno, era bastante difícil que avanzara esa postulación, y en ese sentido creo que aquí solamente se termina de consolidar aquello que ya se veía venir.
3: Y estas no fueron todas las actividades del presidente este 18 de septiembre, porque durante la tarde asistió a la tradicional gala en el Teatro Municipal de Santiago para conmemorar las fiestas patrias. Este 19 de septiembre sigue su agenda con la gran parada militar en honor a las glorias del ejército.
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2: Y claro, las fondas destacan en estas fiestas Patrias y los fonderos también destacan la alta afluencia del público y buenas ventas durante esta segunda jornada en el Parque O'Higgins, pese a los precios elevados que acusan los asistentes. Carla Fernández tiene los detalles.
8: Segunda jornada de fondas en el Parque O'Higgins, uno de los principales eventos dieciocheros de la región metropolitana. La celebración comenzó el pasado jueves 17 de septiembre y se extiende hasta el domingo 20 de septiembre, combinando gastronomía, música, folclor, cueca, cumbia y actividades propias de fiestas patrias. El evento se presenta como una celebración de carácter masivo y busca reunir distintas expresiones de la cultura popular chilena en un mismo espacio. Algunos asistentes de la fonda comentaron al micrófono de Cooperativa cómo vivieron la segunda jornada en las fondas de Parque O'Higgins.
9: Ha estado bien bueno, en verdad, los precios un poco altos, pero si uno habla ahí con la gente que vende, te echan un poquito más y bien. Así que nada, pasándolo acá con los amigos.
10: Siento que los precios han estado relativamente controlados, la gente aprovecha las hartas promociones de comprar en esa gente, entonces ha estado bien provechoso y miren en grupo a este tipo de fondas. He comprado terremoto, papapitas, empanadas.
8: Es un evento marcado por la alta afluencia de público. Los fonderos también han sacado cuentas positivas y destacaron el movimiento que han tenido sus locales este año.
11: A lo mejor la expectativa del año pasado, fue horrenda porque menos llovió dos días, perdimos mucha plata todos los fonderos, yo perdí mucha cerveza, pero este año, ayer, estuvo repleto, así que no, muy buena experiencia y espero que sigan viniendo acá a la Gran Fonda de Chile.
12: Bien, bien, ha estado movido, mucha gente, muy buena persona, muchos extranjeros de Noruega, Bélgica, Finlandia, brasileros, paraguayos, también muchos argentinos. Bien la fonda, en comparación al año pasado, ha estado muy bien, ha estado muy movido. Espectacular, nada que decir.
8: Respecto a la programación de este sábado 19 de septiembre, se presentará el cantante urbano Young Sister y en la cumbia Zumbale Primo y Leo Rey.
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1: 12:11 minutos. 12:11 minutos.
2: No todo es fonda porque la Copa Davis se toma la agenda deportiva este fin de semana de fiestas patrias. Chile recibe hoy a España en el Estadio Nacional con transmisión de Cooperativa Deportes. Los detalles con Rodrigo Gómez.
13: El tenis y la Copa Davis se toman la agenda deportiva de este fin de semana de fiestas patrias. El equipo nacional enfrenta hoy a España en el Court Central Anita Lizana del Estadio Nacional. El primer partido de la llave comienza a las 13 horas y tendrá en cancha a la primera raqueta nacional. Alejandro Tavilo, número 28 del ranking ATP, se enfrenta a Daniel Mérida, 41 en el escalafón mundial. Tavilo explica cómo llega a este partido.
14: Bueno, hemos estado entrenando muy bien todo el equipo, hemos estado dándolo todo, trabajando muy sólido. Por mi parte, me siento muy bien físicamente, vengo jugando buen nivel. Primero quiero enfocarme con el partido con Mérida, también un jugador que viene ganando harto, viene sólido, así que va a ser un buen partido. Y nada, tomar eso primero y ver cómo va el equipo antes de pensar con jugar o lo que sea, pero sí, muy motivado, muy ilusionado con lo que puede ser y nada, sé que vamos a dar todo lo que podamos dar y tratar de darle una alegría a Chile en esta fecha tan importante.
13: En el segundo turno de la jornada sabatina, Cristian Garín, 133 en el ATP, se mide a Rafael Jodar, número 14 del mundo. Cristian Garín explicó cuál es su condición para estos partidos.
15: Yo creo que sin duda en lo físico y lo personal he mejorado mucho la última semana. He hecho mucho esfuerzo para llegar a un estado competitivo, pero por mi parte he puesto mucho esfuerzo. Era un objetivo estar la serie contra España.
13: Hoy la Copa Davis será transmisión de Cooperativa Deportes desde las 12:45. En el fútbol, por la Liga Española, a las 16:00, el Sevilla de Gabriel Suazo recibe al Barcelona, mientras que en la Premier League, a las 11:00, Everton recibe a Ipswich de Marcelino Núñez. También a las 7
16: 7:30 de la mañana de hoy se disputará la final intercontinental entre Santiago Wanderers sub-20 y el Real Madrid de la misma categoría. El compromiso se jugará en el estadio Santiago Bernabéu.
13: Fue la información del deporte para el diario de Cooperativa.
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2: Y en medio de todas las actividades por Fiestas Patrias, la oposición también aprovechó para afirmar que las cifras económicas son desalentadoras, mientras que la Cámara Nacional del Comercio afirman que los resultados económicos son frutos de un exceso de ideología. Cristian Aburto tiene los detalles.
17: El arzobispo de Santiago, el cardenal Fernando Chomalí, celebró el Tedeum ecuménico en la Catedral Metropolitana. Uno de los temas importantes de los que habló en la homilía fue de la situación económica y laboral del país. Al respecto señaló que las cifras actuales de desempleo son un grito en el cielo que no nos puede dejar indiferentes, y agregó que la mejor política pública es entregar las condiciones necesarias para lograr un empleo formal. Con el último registro correspondiente a mayo-julio, que ubicó el desempleo en el 9,5% en Chile, su mayor nivel en 5 años, el gobierno busca recomponer las cifras, por lo que se propuso de aquí al 2030 crear 678.000 nuevos puestos laborales. El presidente de la Cámara de Diputadas y Diputados, Jorge Alessandri de la UDI, detalla lo que se le propuso al gobierno en cuanto a lo laboral, y la diputada Gael Yomas, presidenta del Frente Amplio, sostiene que las cifras actuales son desalentadoras.
18: Le propusimos al presidente Kast un fast track legislativo en materia de empleo. El gobierno se ha puesto una meta: crear 628.000 empleos en 4 años. La economía necesita 1 millón, vamos a ponerle todo el empeño para que sea más que esa meta.
6: Son desalentadoras, no es lo que se esperaba. O sea, el presidente Kast incluso en campaña señaló que el país iba a andar mejor. Y en esta materia hay un pendiente grande.
17: El gobierno apunta que una de las medidas para revertir la compleja situación es la mega reforma, la que incluye cambios tributarios, agilización regulatoria para destrabar inversiones y responsabilidad fiscal. Además, el Ejecutivo reinstauró la invariabilidad tributaria a partir de un monto mínimo de inversión de $50 millones a cambio de un recargo de 1,5 puntos porcentuales sobre la tasa de primera categoría. El presidente de la Cámara Nacional del Comercio, José Pacomio, sostiene que los resultados económicos actuales son consecuencia de la carga ideológica que ha tenido la política y hace un llamado a las autoridades a trabajar en la flexibilidad laboral.
19: Tenemos cifras muy, muy complejas. La verdad es que atravesamos un periodo donde la ideología primó y creo que estamos viendo también los resultados de eso. Los sobrecostos hoy día en contratación, un 8% reflejado en el mes de julio. La verdad es que hace muy difícil poder generar nuevos puestos de trabajo en nuestro país. Por eso también el llamado a nuestras autoridades ciudades a poder trabajar en flexibilidad. Hay iniciativas importantes en el Congreso, como por ejemplo el Estatuto Laboral para el turismo, el contrato por hora, que eso puede traer mucha flexibilidad.
17: El economista del Centro de Investigación de Empresa y Sociedad de la Universidad del Desarrollo, Carlos Smith, afirma que la economía está estancada y que con las últimas políticas se está precarizando el mercado laboral.
20: 6 de los 7 primeros meses del año la economía estuvo en rojo. El promedio de mayo, junio y julio da 0 finalmente, una economía que está estancada. Y por lo tanto ni junio fue el quiebre, ni punto de inflexión para crecer, ni julio tampoco un derrumbe. Y se destruyeron unos 147.000 empleos asalariados privados y crecieron 27% los contratistas que dependen totalmente de quienes los contrata, pero sin contrato de trabajo. Y eso, de alguna manera, está precarizando el mercado laboral.
17: Dado este escenario, es que el gobierno impulsa una agenda a corto plazo con el fin de acelerar la creación del empleo. El Ministerio del Trabajo puso énfasis en 10 proyectos de ley, como la flexibilización de las 40 horas o la indemnización a todo evento, lo que comenzará a discutirse luego de este fin de semana de Fiestas Patrias.
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2: Y el tiempo, el mal tiempo, también está marcando lo que son las Fiestas Patrias. Hace muy poco también algunos auditores nos han señalado de caída de granizos en el sector de Paine, algunos relámpagos en Santiago Centro, lluvia, y esto también ha afectado a la región de Coquimbo, porque las fuertes ráfagas de viento y la lluvia obligaron a suspender la Pampilla de San Isidro, esto en Vicuña. El evento iba a durar hasta el domingo y el municipio busca reprogramarlo para compensar las pérdidas a los comerciantes. Desde el Valle del Elqui, Carlos Ruiz nos cuenta más detalles. Estaba todo preparado para celebrar con todo este 18 en Vicuña, pero el tiempo dijo otra cosa. Las fuertes ráfagas de viento que azotaron durante la jornada del jueves a la Pampilla de San Isidro obligaron a suspender el show inaugural apenas iniciado, a la espera de que las condiciones meteorológicas mejoraran con el correr de las horas. Sin embargo, el viento no dio tregua y ante la persistencia de las condiciones adversas, el alcalde de Vicuña, Mario Aros, este viernes decidió suspender completamente la tradicional celebración dieciochera.
4: Nos ha tocado una decisión difícil, hemos suspendido la Pampilla de San Isidro, estamos tratando de ver algunas alternativas de reprogramación para unas fechas más cercanas, así que con el dolor de nuestro corazón vamos a suspender esta Pampilla.
2: Una determinación que golpea directamente a los comerciantes que se habían preparado durante semanas para aprovechar los 4 días que contemplaba esta nueva edición de la Pampilla en el Valle de Elqui.
21: Sí, pero esta vez lo fue mal por esta cosa del viento. Nunca pensamos que iba a pasar esto. Fue terrible.
22: Por supuesto, las inversiones de los locales es harta plata. Yo soy socia con mi sobrina, somos dos mujeres. Créame que ha sido muy difícil poder aguantar esto, o sea, gracias a Dios, lo que le decía a Chilevisión, que no hay pérdida humana.
2: El municipio de Vicuña está buscando alternativas para realizar esta Pampilla en otra fecha, como el denominado 18 Chico, con el objetivo de resarcir las pérdidas económicas de los comerciantes. La propuesta contempla realizar el evento sin costo de permiso para los vendedores y además devolver lo que hayan invertido por este concepto a aquellos comerciantes que finalmente no quieran participar de esta próxima edición.
23: Y en Valparaíso, un hombre fue detenido por la PDI en medio de la investigación por su presunta participación directa en un robo con homicidios a pocos metros de una fonda. Mientras que en Quilpué, una pareja fue detenida tras vender droga en un puesto de ventas de empanadas. Elizabeth Fuensalida tiene los detalles.
24: Dos hechos policiales registrados durante esta jornada en la región de Valparaíso dejaron detenidos y una investigación por homicidio. En Limache, la Brigada de Homicidios de la PDI confirmó la detención en tiempo récord de un hombre de 43 años, sindicado como el presunto autor del homicidio de un joven de 23, ocurrido en las cercanías del Estadio Municipal Ángel Navarrete Candia, donde se desarrollan las fondas de la comuna. La víctima, de nacionalidad chilena y sin antecedentes policiales, fue trasladada hasta el hospital de Limache, donde se estableció que presentaba una herida cortopunzante en la zona torácica, lesión que le provocó un traumatismo mortal. Sobre las primeras diligencias y la identidad de la víctima, se refirió el jefe de la Brigada de Homicidios de Valparaíso, el subprefecto Rodrigo Gallardo.
25: Una vez constituidos los detectives junto al medio criminalista en dicho centro asistencial, lograron establecer que la víctima corresponde a un hombre chileno de 23 años de edad, sin antecedentes policiales, el cual al examen del medio criminalista presentaba una herida cortopenetrante torácica y su causa muerte estaría correspondencia con un traumatismo torácico por arma cortopenetrante. Paralelamente, los detectives se encuentran realizando diversas diligencias de investigación, realizando la entrevista de testigos, el empadronamiento de vecinos del sector y también recabando y analizando las cámaras de seguridad. El contexto de esto de hecho ocurre cuando las víctimas se encontraban en estas plazas sentados y son abordados por un grupo indeterminado de sujetos, alrededor de 7 a 10, con quienes comienzan a discutir y posteriormente esta agresión.
24: La PDI mantiene diligencias para esclarecer la dinámica del crimen y determinar el móvil, considerando entre las hipótesis investigativas un eventual robo con homicidio. Y en otro procedimiento policial, esta vez en Quilpué, detectives de la Brigada de Investigación Criminal lograron detener a un hombre y a una mujer, ambos mayores de edad, que utilizaban como fachada la venta de empanadas para comercializar drogas en un inmueble en la población Pompeya. La investigación de la Policía Civil permitió identificar el domicilio como un punto de venta de sustancias ilícitas. Tras obtener una orden judicial de entrada y registro, los detectives incautaron 100 envoltorio de cocaína base y dinero en efectivo. Sobre este procedimiento, el trabajo investigativo que permitió detectar el punto de comercialización, se refirió el jefe de la Brigada de Investigación Criminal de Quilpué, el subprefecto Emanuel Villalobos.
26: Detectives de la PDI Quilpué desarrollaron una investigación que permitió establecer que en un inmueble de la población Pompeya, dos personas utilizaban la venta de empanadas y completos como fachada para comercializar sustancia ilícita. El trabajo de análisis criminal desarrollado por la PDI permitió establecer este punto de venta de drogas debido a las actividades ilícitas que allí se desarrollaban. Tras materializar una orden de entrada de registro, fueron detenidos un hombre y una mujer, ambos chilenos, mayores de edad, y se incautaron 100 envoltorios de cocaína base, además de dinero en efectivo. Por instrucción del Ministerio Público, los imputados fueron puestos a disposición del tribunal competente.
24: Los dos detenidos quedaron a disposición del Ministerio Público y serán presentados ante el tribunal de en su respectivo control de detención.
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1: Cooperativa, 12:25 minutos. 12:25 minutos.
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23: Con un llamado a la unidad y a disfrutar en familia, el presidente Kast participó de su primer Tedeum ecuménico. En su homilía de fiestas patrias, el cardenal Chomalí se refirió a la pobreza, la violencia, la corrupción y la fragmentación del país. Balance de carreteras en fiestas patrias, hay 52 detenidos y 3 personas fallecidas. Además, salieron menos vehículos de los proyectados desde la capital. Un hombre fue asesinado dentro de una fonda en Rengo. La municipalidad clausuró el local. En Limache, otro joven perdió la vida en las cercanías de una fonda tras ser abordado por un grupo de sujetos. Hay un detenido. Senapred declaró alerta temprana preventiva en 5 regiones por el ingreso de un sistema frontal. La medida considera a O'Higgins, Maule, Ñuble, Biobío y Los Lagos. En el mundo, Trump anunció un acuerdo con Dinamarca que otorga a Estados Unidos un papel permanente en la seguridad de Groenlandia. En Brasil, en tanto, sondeo registra empate técnico entre Lula y el hijo de Jair Bolsonaro. Y en el deporte, este sábado se disputa en España la Copa Intercontinental Sub-20. Esto entre Santiago Wanderers y el Real Madrid. Y en nuestro país, Chile y España disputarán el paso a las finales de la Copa Davis. Todo será transmisión de Cooperativa Deportes.
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23: Y acá termina esta última edición del diario de Cooperativa. Soy el periodista Brian Galvez y muchas gracias por informarse con nosotros. Que tengan un excelente fin de semana. Buenas noches.
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1: 16 grados. 16 grados en Santiago. Cooperativa. 12:28 minutos. 12:28 minutos.
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1: Cooperativa. Una, un minuto. Una, un minuto.
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1: Cooperativa. 1:33. 1:33.
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1: Cooperativa. Dos, un minuto. Dos, un minuto.

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1: Cooperativa. 2:29 minutos. 2:29 minutos.

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1: Cooperativa. Tres, un minuto. Tres, un minuto.
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1: Cooperativa, 3:29 minutos. 3:29 minutos.
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1: Cooperativa. 4, 1 minuto. 4, 1 minuto.

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1: Cooperativa, 4:29 minutos. 4:29 minutos.

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1: Cooperativa, 5 de la madrugada.
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1: Cooperativa, 5:30 minutos. 5:30 minutos.
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1: Cooperativa. Seis, un minuto. Seis. Un minuto.
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1: Cooperativa, 6:30 minutos. 6:30 minutos.
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3: Cooperativa. 7 de la mañana.
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12: 12 grados. 12 grados en Santiago. Cooperativa, 7:28 minutos. 7:28 minutos.
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12: 12 grados. 12 grados en Santiago. Cooperativa, 8:30 minutos. 8:30 minutos.
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13: Con un llamado a la unidad y a disfrutar en familia, el presidente Kast participó de su primer Tedeum ecuménico. En su homilía de Fiestas Patrias, el cardenal Chomalí se refirió a la pobreza, la violencia, la corrupción y la fragmentación del país. Balance de carreteras en Fiestas Patrias. Hay 52 detenidos y 3 personas fallecidas. Además, salieron menos vehículos de los proyectados desde la capital. Un hombre fue asesinado dentro de una fonda en Rengo. La municipalidad clausuró el local. En Limache, otro joven perdió la vida en las cercanías de una fonda tras ser abordado por un grupo de sujetos. Hay un detenido. Senapred declaró alerta temprana preventiva en 5 regiones por el ingreso de un sistema frontal. La medida considera a O'Higgins, Maule, Ñuble, Biobío y Los Lagos. En el mundo, Trump anuncia un acuerdo con Dinamarca que otorga a Estados Unidos un papel permanente en la seguridad de Groenlandia. En Brasil, sondeo registra empate técnico entre Lula da Silva y el hijo de Jair Bolsonaro. Y en el deporte, en España se disputa la Copa Intercontinental Sub-20 entre Santiago Wanderers y el Real Madrid. Y en nuestro país, Chile y España disputarán el paso a las finales de la Copa Davis. Será transmisión de Cooperativa Deportes.
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13: ¿Cómo están? Muy buenos días. Los acompañamos en Cooperativa durante esta jornada de sábado 19 de septiembre, día feriado, pero nosotros, por supuesto, atentos a la noticia. Los saludo desde una ciudad de Santiago con cielos parcialmente nublados hasta ahora. Comienza de a poquito a salir el sol. Hay 13 grados de temperatura a esta hora, de una máxima de 22 que esperamos para esta jornada de sábado. Revisamos el pronóstico del tiempo para el resto del país. En Rancagua esperamos 21 grados de máxima, en Talca 18, en Chillán cielos nublados por la mañana, podrían caer algunas gotitas de lluvia ahí en Chillán, 16 grados de máxima esperamos en Chillán, hasta los 15 llegaremos en Concepción, llueve durante la tarde de este sábado en Concepción, también caen algunas gotitas de lluvia en Temuco, donde hasta ahora tenemos 4 grados de una máxima de 18. También esperamos 18 de máxima en Valdivia, llueve por la tarde ahí en Valdivia y la lluvia llega durante la noche a Puerto Montt, donde esperamos 17 grados de máxima para hoy. Llueve durante todo el día en Coyhaique, 6 grados a esta hora de una máxima de 11 que esperamos para esta jornada. En Punta Arenas, 4 grados, informa la Dirección Meteorológica de Chile, se registran a esta hora y llegaremos a una máxima de 7 en el extremo sur del país. En Valparaíso, cielos nublados durante toda esta jornada, 13 grados a esta hora, 17 esperamos de máxima por la tarde. Cielos nublados también en La Serena, Coquimbo, 18 de máxima esperamos ahí en el norte chico, hasta los 26 llegaremos en Copiapó, 20 de máxima esperamos en Antofagasta, mientras que en Arica y en Iquique llegaremos hasta los 22 grados de temperatura durante esta jornada de sábado 19 de septiembre de 2026. 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
15: Cooperativa, 8:35 minutos. 8:35 minutos.
13: Hablamos de la agenda del presidente durante estas fiestas patrias, porque con un mensaje a la unidad se han llevado a cabo las actividades del presidente José Antonio Kast en estas, sus primeras fiestas patrias como mandatario. Participó en el Tedeum ecuménico que tuvo un mensaje del cardenal Fernando Chomalí enfocado en la pobreza, la delincuencia y la corrupción. Paula Alillo con el informe.
16: Una cargada agenda tuvo el presidente José Antonio Kast en sus primeras fiestas patrias como mandatario. Durante la mañana del 18 se realizó la sesión de fotografías oficiales junto a sus ministros y subsecretarios. Posteriormente fue al Tedeum ecuménico y luego encabezó el tradicional esquinazo en la moneda, que consistió en tres pies de cueca interpretados por los conjuntos Miguel Gutiérrez de Graneros y los Maipucitos. Desde la Catedral Metropolitana, el mensaje del cardenal Fernando Chomalí, arzobispo de Santiago, fue de salir en encuentro del otro para vencer el miedo y fortalecer el tejido social. Con la presencia de las más altas autoridades del país, el discurso del cardenal se centró en construir en unidad por la patria con un foco en la seguridad y la pobreza. Escuchemos parte de su mensaje.
17: ¿Qué es lo que nos interpela? Por cierto, la pobreza, no solo material, sino también espiritual. La violencia que erosiona la seguridad y la confianza en el otro. El desencuentro político que fragmenta el diálogo y dificulta los consensos. La baja tasa de natalidad y el rápido envejecimiento de nuestra población. Las nuevas tecnologías y el uso de la inteligencia artificial que traerá graves consecuencias en la educación y el empleo. Y por último, el mal de todos los males. La corrupción en todas sus formas y expresiones, un verdadero cáncer que si no se detiene a tiempo, nos traerá mal sobre mal.
16: La corrupción como el mal de todos los males, dice el cardenal, quien puso el foco en la seguridad, que ha sido abordada por autoridades con proyectos de ley que están en tramitación en el Congreso y también con otras señales políticas, como la que entregó el presidente Kast el pasado 17 de septiembre, cuando acompañó al alcalde de San Bernardo, Christopher White, en las actividades de su comuna por el riesgo que corría tras las amenazas a muerte que recibió por parte de organizaciones criminales. Justamente al llegar a La Moneda luego del Tedeum, el presidente entregó algunas palabras en las que hizo un llamado a la unidad con el fin de enfrentar a los enemigos poderosos. Lo escuchamos.
18: Pasamos un tiempo complejo donde había muchas dudas y hoy día nos hemos ido reencontrando en torno a lo que nos une, que es la patria. Es una patria donde cabemos todos, más allá de nuestras legítimas diferencias. Podemos tener diferencias en distintos ámbitos, pero tenemos una sola patria. Es una casa común para cada uno de los chilenos. Como digo, es legítimo ir a las elecciones, disputarse los cargos, pero no nos olvidemos, como lo dijimos ayer, que cuando enfrentamos enemigos poderosos tenemos que unirnos, y ahí no vale diferencia alguna.
16: Un llamado a la unidad al que se sumaron diversos ministros de Estado, entre ellos el viceministro del Interior y de la Secretaría General de Gobierno, Claudio Alvarado, quien también se refirió sobre otro factor que ha marcado estas celebraciones, las relaciones exteriores. Sabemos que el jueves el mandatario y el canciller Francisco Pérez Mackenna se reunieron con el embajador de Estados Unidos en Chile, Brandon Yud, previo a la gira del presidente Kast en Nueva York, en el marco de su participación oficial en la Asamblea General de las Naciones Unidas. También está en la palestra las recientes tensiones con Argentina respecto a la soberanía del estrecho de Magallanes. Sobre esto, el viceministro Alvarado afirmó que están haciendo lo posible para remarcar la soberanía del país. A esto también se le suma la candidatura de la expresidenta Michelle Bachelet a la Secretaría General de la ONU, que sufrió un revés en un nuevo sondeo informal del Consejo de Seguridad. Este le otorgó nuevamente el séptimo lugar, aunque con peores resultados que en la medición anterior, con un solo aconsejo, 11 desaconsejos y 3 sin opinión. Sobre ambos temas habla la diputada y presidenta del Frente Amplio, Gael Yomans, y el presidente del Partido Nacional Libertario, Johannes Kaiser.
19: Me ha faltado que el presidente Kast y también su gobierno defienda con más ímpetu lo que es la soberanía de nuestro país. Esto es algo que nos une y nosotros siempre vamos a respaldar al presidente cuando defienda al país. Pero eso ha faltado y yo espero que de ahora en más, sobre todo en este mes tan importante para la patria, para todos los chilenos y chilenas, lo haga.
20: Yo desde un principio no pensé que fuese una buena idea postularse, más allá de las discusiones que nosotros tengamos a nivel local respecto de cuán correcta sea su postulación. Ha tenido roces con los Estados Unidos, con China, y bueno, era bastante difícil que avanzara esa postulación, y en ese sentido, creo que aquí solamente se termina de consolidar aquello que ya se veía venir.
16: Y estas no fueron todas las actividades del presidente este 18 de septiembre, porque durante la tarde asistió a la tradicional gala en el Teatro Municipal de Santiago para conmemorar las fiestas patrias. Este 19 de septiembre sigue su agenda con la gran parada militar en honor a las glorias del ejército.
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22: Cooperativa. 8:41 minutos. 8:41 minutos.
23: ¿Cómo van las celebraciones durante estas fiestas patrias? Bueno, acá en la capital, los fonderos destacan una alta afluencia de público, buenas ventas durante la segunda jornada en el Parque O'Higgins, pese a los precios elevados que reportan los asistentes. Carla Fernández nos cuenta sobre este tema.
24: Jornada de fondas en el Parque O'Higgins, uno de los principales eventos dieciocheros de la región metropolitana. La celebración comenzó el pasado jueves 17 de septiembre y se extiende hasta el domingo 20 de septiembre, combinando gastronomía, música, folclor, cueca, cumbia y actividades propias de fiestas patrias. El evento se presenta como una celebración de carácter masivo y busca reunir distintas expresiones de la cultura popular chilena en un mismo espacio. Algunos asistentes de la fonda comentaron al micrófono gobierno de cooperativa cómo vivieron la segunda jornada en las fondas de Parque O'Higgins.
1: Ha estado bien bueno, en verdad, los precios un poco altos, pero si uno habla ahí con la gente que vende, te dicen un poquito más y bien. Así que nada, pasándolo acá con los amigos.
2: Siento que los precios han estado relativamente controlados, la gente aprovecha las hartas promociones de comprar en esta gente, entonces ha estado bien provechoso y miren en grupo a este tipo de fondas. He comprado terremoto, papasitas, empanadas.
24: Es un evento marcado por la alta afluencia de público, los fonderos también han sacado cuentas positivas y destacaron el movimiento que han tenido sus locales este año.
3: La mejor expectativa el año pasado fue horrendo porque menos llovió 2 días, perdimos mucha plata todos los fonderos, yo perdí mucha cerveza, pero este año ayer estuvo repleto, así que no, muy buena experiencia y espero que sigan viniendo acá a la Gran Fonda de Chile.
4: Bien, ha estado movido, mucha gente, muy buena persona, muchos extranjeros de Noruega, Bélgica, Finlandia, brasileros, paraguayos, también muchos argentinos. Bien la Fonda, en comparación al año pasado, ha estado muy bien, ha estado muy movido, espectacular, nada que decir.
24: Respecto a la programación de este sábado 19 de septiembre, se presentará el cantante urbano Young Sister y en la cumbia Zumbale Primo y Leo Rey.
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15: Cooperativa, 8:44 minutos. 8:44 minutos.
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13: Momento de revisar información de los deportes en el diario de Cooperativa. La Copa Davis se toma la agenda este fin de semana de Fiestas Patrias. Chile recibe hoy a España en el Estadio Nacional con transmisión, por supuesto, de Cooperativa Deportes. Todo lo cuenta Rodrigo Gómez.
22: El tenis y la Copa Davis se toman la agenda deportiva de este fin de semana de Fiestas Patrias. El equipo nacional enfrenta hoy a España en el Court Central Anita Lizana del Estadio Nacional. El primer partido de la llave comienza a las 13 horas y tendrá en cancha a la primera raqueta nacional. Alejandro Tavilo, número 28 del ranking ATP, se enfrenta a Daniel Mérida, 41, en el escalafón mundial. Tavilo explica cómo llega a este partido.
25: Bueno, hemos estado entrenando muy bien, todo el equipo, hemos estado dándolo todo, trabajando muy sólido. Por mi parte, me siento muy bien físicamente, vengo jugando buen nivel. Primero quiero enfocarme con el partido con Mérida, también un jugador que viene ganando harto, viene sólido, así que va a ser un buen partido. Y nada, tomar eso primero y ver cómo va el equipo antes de pensar con jugar o lo que sea, pero sí, muy muy motivado, muy muy ilusionado con lo que puede ser y nada, sé que vamos a dar todo lo que podamos dar y tratar de darle una alegría a Chile en esta fecha tan importante.
22: En el segundo turno de la jornada sabatina, Cristian Garín, 133 en el ATP, se mide a Rafael Jodar, número 14 del mundo. Cristian Garín explicó cuál es su condición para estos partidos.
25: Yo creo que sin duda en lo físico, en lo personal, he mejorado mucho la última semana. He hecho mucho esfuerzo para llegar a un estado competitivo, pero por mi parte he puesto mucho esfuerzo. Era un objetivo estar la serie contra España.
22: Hoy la Copa Davis será transmisión de Cooperativa Deportes desde las 12:45. En el fútbol, por la Liga Española, a las 16:00, el Sevilla de Gabriel Suazo recibe al Barcelona, mientras que en la Premier League, a las 11:00, Everton recibe a Ipswich de Marcelino Núñez. Fue la información del deporte para el diario de Cooperativa.
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15: Cooperativa. 8:47 minutos. 8:47 minutos.
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13: Hablamos ahora de política, de las reacciones que hay al escenario económico actual.
23: Desde la oposición afirman que las cifras son desalentadoras y desde la Cámara Nacional del Comercio afirman que los resultados económicos son frutos de un exceso de ideología. Cristian Aburto nos cuenta los detalles.
5: El arzobispo de Santiago, el cardenal Fernando Chomalí, celebró el Te Deum ecuménico en la Catedral Metropolitana. Uno de los temas importantes de los que habló en la homilía fue de la situación económica y laboral del país. Al respecto señaló que las cifras actuales de desempleo son un grito en el cielo que no nos puede dejar indiferentes, y agregó que la mejor política pública es entregar las condiciones necesarias para lograr un empleo formal. Con el último registro correspondiente a mayo-julio, que ubicó el desempleo en el 9,5% en Chile, su mayor nivel en 5 años, el gobierno busca recomponer las cifras, por lo que se propuso de aquí al 2030 crear 678.000 nuevos puestos laborales. El presidente de la Cámara de Diputadas y Diputados, Jorge Alessandri de la UDI, detalla lo que se le propuso al gobierno en cuanto a lo laboral, y la diputada Gael Yomans, presidenta del Frente Amplio, sostiene que las cifras actuales son desalentadoras.
6: Le propusimos al presidente Kast un fast track legislativo en materia de empleo. El gobierno se ha puesto una meta: crear 628.000 empleos en 4 años. La economía necesita 1 millón, vamos a ponerle todo el empeño para que sea más que esa meta.
19: Son desalentadoras, no es lo que se esperaba. O sea, el presidente Kast, incluso en campaña, señaló que el país iba a andar mejor, y en esta materia hay un pendiente grande.
5: El gobierno apunta que una de las medidas para revertir la compleja situación es la mega reforma, la que incluye cambios tributarios, agilización regulatoria para destrabar inversiones y responsabilidad fiscal. Además, el Ejecutivo reinstauró la invariabilidad tributaria a partir de un monto mínimo de inversión de 50 millones de dólares a cambio de un recargo de 1,5 puntos porcentuales sobre la tasa de primera categoría. El presidente de la Cámara Nacional del Comercio, José Pacomio, sostiene que los resultados económicos actuales son consecuencia de la carga ideológica que ha tenido la política y hace un llamado a las autoridades a trabajar en la flexibilidad laboral.
7: Tenemos cifras muy, muy complejas. La verdad es que atravesamos un periodo donde la ideología primó y creo que estamos viendo también los resultados de eso. Los sobrecostos hoy día en contratación, un 8% reflejado en el mes de julio. La verdad es que hace muy difícil poder generar nuevos puestos de trabajo en nuestro país. Por eso también el llamado a nuestras autoridades ciudadanas, poder trabajar en flexibilidad. Hay iniciativas importantes en el Congreso, como por ejemplo el Estatuto Laboral para el turismo, el contrato por hora, que eso puede traer mucha flexibilidad.
5: El economista del Centro de Investigación de Empresa y Sociedad de la Universidad del Desarrollo, Carlos Smith, afirma que la economía está estancada y que con las últimas políticas se está precarizando el mercado laboral.
8: 6 de los 7 primeros meses del año la economía estuvo en rojo. El promedio de mayo, junio y julio da 0 finalmente, una economía que está estancada. Y por lo tanto, ni junio fue el quiebre, ni punto de inflexión para crecer, ni julio tampoco un derrumbe. Y se destruyeron unos 147.000 empleos asalariados privados y crecieron 27% los contratistas que dependen totalmente de quienes los contrata, pero sin contrato de trabajo. Y eso, de alguna manera, está precarizando el mercado laboral.
5: Dado este escenario, es que el gobierno impulsa una agenda a corto plazo con el fin de acelerar la creación del empleo. El Ministerio del Trabajo puso énfasis en 10 proyectos de ley, como la flexibilización de las 40 horas o la indemnización a todo evento, lo que comenzará a discutirse luego de este fin de semana de fiestas patrias.
15: Cooperativa, 8:50 minutos. 8:50 minutos.
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23: Vamos al norte del país. Las fuertes ráfagas de viento y la lluvia obligaron a suspender la Pampilla de San Isidro. Esto en Vicuña. El evento iba a durar hasta el domingo y el municipio busca reprogramarlo para compensar las pérdidas a los comerciantes. Desde la región de Coquimbo, Carlos Ruiz nos cuenta más detalles.
9: Estaba todo preparado para celebrar con todo este 18 en Vicuña, pero el tiempo dijo otra cosa. Las fuertes ráfagas de viento que azotaron durante la jornada del jueves a la Pampilla de San Isidro obligaron a suspender el show inaugural apenas iniciado, a la espera de que las condiciones meteorológicas mejoraran con el correr de las horas. Sin embargo, el viento no dio tregua y ante la persistencia de las condiciones adversas, el alcalde de Vicuña, Mario Aros,

0: por esta cosa del viento. Nunca pensó, que sea, nunca pensamos que iba a pasar esto. Fue terrible.
1: Por supuesto, las inversiones de los locales es harta plata. Yo soy socia con mi sobrina, somos dos mujeres. Créame que ha sido muy difícil poder aguantar esto. O sea, gracias a Dios, lo que le decía a Chilevisión, que no hay pérdida humana.
2: El municipio de Vicuña está buscando alternativas para realizar esta pampilla en otra fecha, como el denominado 18 Chico, con el objetivo de resarcir las pérdidas económicas de los comerciantes. La propuesta contempla realizar el evento sin costo de permiso para los vendedores y además devolver lo que hayan invertido por este concepto a aquellos comerciantes que finalmente no quieran participar de esta próxima edición.
3: Y en Valparaíso, un hombre fue detenido por la PDI en medio de la investigación por su presunta participación directa en un robo con homicidio a pocos metros de una fonda. Mientras, en Quilpué, una pareja fue detenida tras vender droga en un puesto de ventas de empanadas. Elizabeth Fuensalida con el reporte.
4: Dos hechos policiales registrados durante esta jornada en la región de Valparaíso dejaron detenidos y una investigación por homicidio. En Limache, la Brigada de Homicidios de la PDI confirmó la detención en tiempo récord de un hombre de 43 años, sindicado como el presunto autor del homicidio de un joven de 23, ocurrido en las cercanías del Estadio Municipal Ángel Navarrete Candia, donde se desarrollan las fondas de la comuna. La víctima, de nacionalidad chilena y sin antecedentes policiales, fue trasladada hasta el hospital de Limache, donde se estableció que presentaba una herida cortopunzante en la zona torácica, lesión que le provocó un traumatismo mortal. Sobre las primeras diligencias y la identidad de la víctima, se refirió el jefe de la Brigada de Homicidios de Valparaíso, el subprefecto Rodrigo Gallardo.
5: Una vez constituidos los detectives junto al medio criminalista en dicho centro asistencial, lograron establecer que la víctima corresponde a un hombre chileno de 23 años de edad, sin antecedentes policiales, el cual al examen del medio criminalista presentaba una herida corto penetrante torácica y su causa muerte estaría correspondencia con un traumatismo torácico por arma corto penetrante. Paralelamente, los detectives se encuentran realizando diversas diligencias de investigación, realizando la entrevista de testigos, el empadronamiento de vecinos del sector y también recabando y analizando las cámaras de seguridad. El contexto de esto de hecho ocurre cuando las víctimas se encontraban en esta plaza sentados y son abordados por un grupo indeterminado de sujetos, alrededor de 7 a 10, con quienes comienzan a discutir y posteriormente esta agresión.
4: La PDI mantiene diligencias para esclarecer la dinámica del crimen y determinar el móvil, considerando entre las hipótesis investigativas un eventual robo con homicidio. Y en otro procedimiento policial, esta vez en Quilpué, detectives de la Brigada de Investigación Criminal lograron detener a un hombre y a una mujer, ambos mayores de edad, que utilizaban como fachada la venta de empanadas para comercializar drogas en un inmueble en la población Pompeya. La investigación de la Policía Civil permitió identificar el domicilio como un punto de venta de sustancias ilícitas. Tras obtener una orden judicial de entrada y registro, los detectives incautaron 100 envoltorio de cocaína base y dinero en efectivo. Sobre este procedimiento, el trabajo investigativo que permitió detectar el punto de comercialización, se refirió el jefe de la Brigada de Investigación Criminal de Quilpué, el subprefecto Emanuel Villalobos.
6: Detectives de la PDI Quilpué desarrollaron una investigación que permitió establecer que, en un inmueble de la población Pompeya, dos personas utilizaban la venta de empanadas y completos como fachada para comercializar sustancia ilícita. El trabajo de análisis criminal desarrollado por la PDI permitió establecer este punto de venta de drogas debido a las actividades ilícitas que allí se desarrollaban. Tras materializar una orden de entrada de registro, fueron detenidos un hombre y una mujer, ambos chilenos, mayores de edad, y se incautaron 100 envoltorios de cocaína base, además de dinero en efectivo. Por instrucción del Ministerio Público, los imputados fueron puestos a disposición del tribunal competente.
4: Los dos detenidos quedaron a disposición del Ministerio Público y serán presentados ante el tribunal en su respectivo control de detención.
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3: Con un llamado a la unidad y a disfrutar en familia, el presidente Kast participó de su primer Tedeum ecuménico. En su homilía de fiestas patrias, el cardenal Chomalí se refirió a la pobreza, la violencia, la corrupción y la fragmentación del país. Balance de carreteras en fiestas patrias, hay 52 detenidos y 3 personas fallecidas. Además, salieron menos vehículos de los proyectados.

0: desde la capital. Y en el deporte, a esta hora, Santiago Wanderers anota en España contra el Real Madrid y lo empata. En nuestro país, Chile y España disputarán el paso a las finales de la Copa Davis. Será transmisión de Cooperativa Deportes.
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0: Bien, cerramos así esta primera edición del diario de Cooperativa cuando en Santiago tenemos 13, casi 14 grados de temperatura de una máxima de 22 que esperamos para esta jornada de sábado 19 de septiembre. No se despeguen de nuestra sintonía. Nosotros nos reencontramos más tarde con más noticias. Que tengan un buen día.
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2: Cooperativa. 8:58. 8:58.
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6: Es la hora 9:05.
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0: La agrupación de crianceros caprinos de Yapel cita reunión de asamblea para este lunes 21 de septiembre a las 10:30 horas. Lugar, el Salón del Casino de la Municipalidad de Yapel. Habrán puntos importantes a tratar, como la fiesta del criancero, rifa, entre otros. Se solicita asistencia y puntualidad. Atentamente,
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0: Hola, ¿qué tal, mis queridos amigos? Bienvenidos a este especial de Fiestas Patrias, aquí en su programa Aires de Chile, en el mes más lindo del año. ¿Cómo está, mi querido Ramón Antonio?
1: Hola, Karina, ¿cómo está? Gusto saludarla. ¿Cómo está Talca?
0: Muy bien, aquí con un tiempo más lindo ya, está cambiando, se nota, va a llegar la primavera, todo lleno de flores, un ambiente maravilloso ahora en Fiestas Patrias además.
1: Karina, ¿cómo se vive las Fiestas Patrias en Talca? Eso me gustaría conocer un poco, ¿cómo es el día a día en esta previa?
0: Acá es muy vivo, todo el mundo anda escuchando tonadas, escuchando cuecas, los adornos por todas partes, la gente vestida de huaso, de chinita, está todo el mundo con todo el power aquí en Talca, en las Fiestas Patrias.
1: ¿Qué le parece, Karina, si Dios quiere lo permite, que el próximo año debiéramos grabar el programa de Fiestas Patrias en Talca?
0: Maravilloso, pues. Listo nomás, aquí lo recibo yo.
1: ¿Cierto?
0: Sí, pues.
1: Bueno, nosotros estamos incorporando diferentes regiones. Este año fue la comuna de San Fernando. Estuvimos grabando en la hacienda Los Lingues, nuestro programa de televisión, y que quiero agradecer a los muchos televidentes que nos han dado el apoyo, una gran audiencia, y estamos saliendo todos los días en TVMás a las 12:40 del día, una hora diaria con Aire de Chile que sale a todo el territorio nacional, Karina, y también estamos saliendo en la señal internacional de TVN, más de 23 países, 30 millones de televidentes nos están viendo. Aire de Chile se ha transformado en un programa de nuestra cultura y una marca que sale al mundo internacional.
0: Hoy tenemos un programa muy, pero muy especial. Grandes payadores. Ellos nos sorprendieron en el programa de televisión de Aires de Chile, especial Fiestas Patrias 2026. Y además, hoy les vamos a presentar también la fiesta de la cueca.
1: Así es, Karina. Y voy a partir con los payadores del conjunto granero, que realmente fue una sorpresa. Y también vamos a presentar la música de este gran conjunto, que realmente hoy la cueca más escuchada es del conjunto granero, Karina.
0: Fiesta de la cueca llega aquí a Aires de Chile.
2: Para ver a estos personajes en la mañana temprano, pasé a buscar a Giordano al comienzo de mi viaje. Trajimos por equipaje costumbres de mi raíz. Veo a mi gente feliz, bailarines y cantores y banderas tricolores que alegran a mi país. ¡Eh!
3: ¡Eh! ¡Ay, ay, ay, don Luis González! Eso me pone contento. Y para no alargarle el cuento, que salí de mis corrales. De tierras tradicionales vengo a arreglar este asunto. Y hoy que estamos los dos juntos, pasaré al paso siguiente, porque lo pide la gente. Empecemos el contrapunto, güey.
2: Tiene razón, compañero, le contaré en el momento. Me dicen que su talento es ser un buen petrolero. Se mancharía el babero con un líquido distinto, la ramá de su recinto, pero lo vieron abajo, transformado en estropajo manchado con vino tinto.
3: Me gusta el licor de ave a ese que llaman jote, y que ahora hasta el cogote con ese rico jarabe. Pero antes que esto se acabe, voy a ponerle su fin. Muestre que es buen bailarín y pegue una zapateada debajo de las ramadas en la pista de Acerrín.
2: Iré a buscar una china para bailar un repicao. Tengo el cuerpo preparado y será mi medicina. A la Erika Medina flameando el pañuelo al viento. Esto me hace estar contento aquí o en cualquier terreno. Veremos si es buen chileno si demuestra su talento, mayor. Déjalo. Terminemos a dos razones. El folclore está presente.
3: Para que vea la gente y lleven sus corazones.
2: El baile, las tradiciones y sigamos el sendero.
3: Desde suelos temporeros con el calor del hogar,
2: hoy los quieren saludar
3: con el conjunto graneros.

0: estamos de vuelta en nuestro programa Aire de Chile. La mejor música para estas fiestas patrias la encuentra en la Red Tachi. Otro artista destacado, Karina, en este especial de fiestas patrias fue el payador Los Ojitos Azules, un curicano que realmente nos sorprendió. Y usted ahora nos trae la fiesta de la cueca.
1: Por supuesto que sí, con un gran grupo de allá del sur. Grupo Alersal de los Ríos llega con Fiesta de la Cueca.
2: Hola, don Juan Luis, ¿cómo está?
3: Contento, don Ramón, y lleno de emoción. Y más contento de ver a ustedes que vienen a servir a nuestro señor.
4: Cuéntenos, ¿cuáles son las buenas nuevas?
3: Las buenas nuevas, y sí, porque la suerte me sigue. Acaba de pasar por aquí Manuel Rodríguez. Manuel Rodríguez, y sí, se lo digo sin flojera. Y mañana pasará por aquí Bernardo Higgins con los hermanos Carrera.
0: Y ahora lo invitamos a pasar a misa.
3: Vámonos, mi viejo, por eso le fallo yo, para confesarle mis pecados al tiro a mi Dios.

0: de 35 años, Karina, volvieron los programas folclóricos a la televisión chilena. Y otro destacado que voy a presentar es un maestro de la música popular, don René Nostroza, que nos presenta coplas picarescas.
1: Y yo les traigo, adivinen, a los infaltables, a los muy recordados, los Reales del Valle, con Fiesta de la Cueca, aquí en Aires de Chile.
2: Tóqueme una cuarteta y a su manera, le pregunté cuarteta, dijo cualquiera. Me gusta la vida del gallo, por lo gallo y altanero, con tanta gallina junta ya hace vida de soltero, ¿no es? Brindo por el pico el pato y por el pico de la tetera, por los picos de la cordillera y por todos los picos de la tierra. En las pretinas de un viejo donde se encuentran seguros había una mancha de ojos que parecían toruno. Entre ellos había uno que se llegaba a empinar. En las puertas de un corral sin colazos le pusieron y por más fuerza que hicieron no lo pudieron golpear. Ese era piojo grande, pues. Me gusta la vida del gato que en agosto se lamenta, a gritos llama a la gata ofreciendo su herramienta. Me gusta la vida libre que practican los conejos. No se casa, pero tiene siempre ganas de hacer eso. Me gusta la vida del burro, porque sabe lo que quiere. No tiene buena memoria, pero tiene lo que tiene. Bueno, ha sido grato trabajar aquí en Quinquén, en medio de la nieve. Es difícil poder trabajar así con el ventica que hay y con todas las condiciones de temperatura. No se puede tocar la guitarra porque se derrotan los dedos. Pero hemos hecho esta pequeña muestra para la gente que le gusta la picardía chilena. La picardía chilena está en todas partes, mientras sea picardía, mientras sea otra cosa ya cambia, pero la picardía es picardía. Muchas gracias, un abrazo y saludos para todos.

0: estado escuchando la fiesta de la cueca con los Reales del Valle. Karina, realmente las cuecas de los Reales del Valle son un superventa en las plataformas digitales. Así que para estas fiestas patrias, invitamos a escuchar las mejores cuecas. ¿Y dónde están? Pero con este concepto que hemos generado, Fiesta la Cueca, más de 30 compilados de diferentes artistas chilenos.
1: Mis queridos amigos, Ramón y Reni nos presentan una gran entrevista a un querido amigo mío, José Pablo Catalán.
2: Hoy seguimos recorriendo la música, la cultura y nuestras tradiciones. Es por eso que hoy tenemos a un gran invitado. Tenemos un reconocido cantor y guitarrero de la comuna de San Fernando, provincia de Colchagua. Tenemos a José Pablo. Bienvenido, José Pablo.
3: Muchas gracias, Reni. Muchas gracias, amigo Ramón, por esta invitación también.
4: Hola, José Pablo. ¿Cómo está? Gusto saludarlo.
3: Bien, pues igualmente. No, aquí estamos volviendo a esta casona. Me vine a cantar hace muchos años. Estaba adolescente casi. Así que muy bonito siempre volver a la provincia.
4: José Pablo, ¿cómo llega a la música?
3: De forma familiar, por la forma más cercana, más genuina posible. Por un lado, la familia de mi madre, los Guajardos, son los que traían la guitarra. Mi abuelo era cantor a lo divino y de ahí la guitarra siempre estuvo en la casa. Mi mamá, mi tío también, mis primos. Así que era como un poco inevitable que tomara la guitarra de alguna forma. Fui a Valparaíso, soy profesor de música, estudié allá. Y ahí como que pude ordenar un poco todo lo que traía de la casa, porque tenía como muchas cosas, mucha información, y ahí a través del estudio pude organizarla y organizando todo eso ya pude formar esta propuesta artística de cantor y guitarrero. Y por otro lado, los Catalán son de Huasco, pues. Catalanes de acá, de esta zona cerquita, de acá, de la zona de Roma, Puente Negro. Así que entre mi padre y mi madre me hicieron la amalgama, como que era como inherente que yo tuviera que hacer esto, así que pero lo hago con mucho gusto, sí, porque me representa, me identifica, así que de ahí viene todo eso.
2: José Pablo, ¿y cuánto llevas oficialmente dedicándote a esto?
3: Oficialmente como cantor y guitarrero desde el año 2017, casi 10 años ya, cuando porque formé parte de otras agrupaciones antes, pasé por varios estilos musicales, pero siempre de manera transversal y paralela, incluso todos estos proyectos llevé la guitarra traspuesta, la música campesina y todo esto. Hasta que en 2017 ya surge este trabajo, que fue con el primero que llegué a Master Media, porque sé de dónde vengo. Y de ahí ya ha venido una seguidilla de trabajos que he presentado gracias al sello. Y todos mantienen la misma línea, que es como el legado que yo traigo de mi familia y en el cual la gente que tiene raíz campesina se siente un poco identificada. Entonces ha sido muy importante el apoyo que ha presentado el sello con mi trabajo.
4: Hablando de la parte campesina, me gustaría escuchar algunas coplas de picardía, pero pensando en el mundo picaresco del mundo campesino.
3: Es que claro, hay que entender ahí, porque estábamos hablando antes del tema de la picardía campesina tiene una magia, como que deja ver algo y lo deja a uno pensando de otra forma, pero no, en realidad la respuesta siempre es otra. Y eso no se ve solamente en las coplas, se ve mucho en cosas más cotidianas, en los refranes, por ejemplo, en las adivinanzas, por ejemplo. Ahí hay muchas adivinanzas que están en copla, por ejemplo. Una adivinanza podría ser: hombre con hombre se puede, hombre con mujer también. Mujer y mujer no pueden, ni aunque vuelvan a nacer. Y hay uno que como que queda así como... Y todo como que sabe, pero no es eso. La respuesta, para que la digan en la casa después, para la fiesta patria, la respuesta es la confesión. El sacramento de la confesión, porque hombre con hombre se puede, un cura y un hombre. Hombre con mujer también, pero mujer y mujer no pueden porque no se pueden confesar entre sí. Claro, y así hay muchas otras, hay algunas que sobrepasan ciertos límites. Por ejemplo, redondo, redondete, qué gusto le da la novia cuando el novio se lo mete. Ese es el anillo. Ese es el anillo, por ejemplo. Entonces, claro, hay muchas coplas que tienen que esa picardía. O de repente, más que picardía, ingenio. Hay un refrán que yo le digo siempre a mis estudiantes, en mi pega de profesor, porque soy... No, soy muy ansioso, quieren todo al tiro. Le digo, espérense, chiquillos, primero compremos la vaca, después vendemos la leche. O no poner la carreta delante de los bueyes, por ejemplo. Entonces, muchas veces, más que la picardía, está el ingenio, y cómo ese ingenio también nos deja una enseñanza para la vida. Es mucha la sabiduría que se encierra en la oralidad campesina, junto con la picardía.
2: Claro, y algo bien destacado que siempre, al menos los extranjeros, cuando conocen un poco más a los chilenos, sobre todo el mundo campesino, siempre dicen, la chispeza del chileno es pero algo impresionante.
3: Claro, es como nosotros conectamos las ideas, y es porque la cultura en nuestro país se ha traspasado de manera oral. La música, las leyendas, los mitos, hasta las recetas de las comidas típicas, y eso habla un poco de cómo, no solamente los chilenos, sino que los latinos en general son como muy aclanados. Entonces, gran parte de la vida de nuestros antepasados fluyó a la orilla del fuego, y con eso se aprendieron los oficios, esto mismo que hablamos del cantor y guitarrero, y no cantante y guitarrista, que son profesiones. Entonces todo eso se transmite de esa forma, y en gran parte eso es lo que quiero mostrar en el escenario cuando hago este trabajo de cantor y guitarrero.
4: Pensando en una copla de fiestas patrias picaresca, ¿cómo nosotros podemos hoy día enviar un mensaje positivo a los chilenos que disfruten de estas fiestas patrias?
3: Hay una... Porque siempre cuando surge este tema de las fiestas patrias, como que todo el mundo brinda, y brindo por la chicha y la empanada, siempre sale eso. Pero también hay hartas cosas que aclarar ahí. La paya, por ejemplo, se improvisa y se canta con guitarrón y guitarra. Entonces, por eso estamos hablando de la copla, que son coplas que son aprendidas, y dentro de las cosas aprendidas están los brindis también. Y los brindis son en décimas. Por ejemplo, en esta tierra chilena gustoso voy a brindar por mi baile nacional que alegre y quita las penas. Contra la onda moderna se defiende y siempre vive, porque somos más de mil en los que muy fiel la cantamos.

0: de un oficio, por ejemplo, o de una labor. Por ejemplo, rindo, dijo un senador, por todos mis electores que me han llenado de honores haciéndome un triunfador. Como buen legislador, ninguna sesión me pierdo. Me siento en el lado izquierdo, converso con la derecha. Lo que prometí a la fecha, si lo dije, no me acuerdo. Claro, y el brindis puede ser de homenaje también. No solamente es picaresco, sino que también tiene como un carácter sentido. Por ejemplo, mi amigo Ignacio Reyes hizo este brindis que dijo: brindaré por la violeta que a los cielos no se fue, porque aquí mismo se ve disfrazada de poeta. Va jugando con cuartetas como en los tiempos mejores. No cabe duda, señores, que entre todas las mujeres, Violeta Parra, tú eres la madre de los cantores. Entonces, es como la picardía, el ingenio y el talento. O sea, todo esto que nosotros tenemos el privilegio de leer y escribir, todo esto nuestros cantores campesinos lo sabían de memoria, y tenían que hacerlo de memoria porque no tenían la posibilidad de leer y escribir. Entonces, por eso la cultura en nuestro país se ha desarrollado de manera oral, lejos de la academia, lejos de la partitura, lejos de los cuadernos, sino que en la misma memoria se va conservando.
1: José Pablo, como hoy tenemos una gran sintonía, hay muchos televidentes que quieren conocerlo. ¿Cuáles son las redes sociales de José Pablo Catalán?
0: @ cantor y guitarrero. Bien simple, @ cantor y guitarrero en Instagram, TikTok. Gracias al sello Master Media también, ustedes pueden poner mi nombre en Spotify y en todas las plataformas digitales y pueden conocer mi trabajo también.
1: Hay que apoyar a los artistas chilenos.
2: Por supuesto.
1: Y necesitamos más José Pablo Catalán. Ojalá tengamos 10 más. Y sí, porque hay muy pocos artistas, cantor y guitarrero.
2: Y que están siguiendo y conservando la cultura, nuestras tradiciones y la música.
1: José Pablo, pensando en el futuro, ¿cuáles serían los proyectos futuros?
0: Yo estoy pensando el próximo año en sacar una nueva versión de este disco de música instrumental que sacamos, Lo que la guitarra dice, hacer Lo que la guitarra dice volumen 12. Esto es una primicia, lo quiero sacar el próximo año. Porque la guitarra también tiene un lenguaje propio, la guitarra campesina, las afinaciones traspuestas, tiene su lenguaje propio y dice algo. Entonces, como no cabía todo en un solo disco, quedó material para hacer un segundo ahora, después de todo este tiempo con el disco Lo que la guitarra dice, llegamos a los premios Pulsar, quedamos nominados por lo menos, así que no fue menor lo alcanzado con ese disco. La idea es que cada disco vaya aportando ciertas cosas. El año pasado se lanzó En la misma huella, que es un trabajo que viene como a reafirmar un poquito todo lo que se viene haciendo con cuecas, con romances también, que es otra forma de escribir. La búsqueda siempre está en eso, es buscar de qué forma la gente se pueda sentir identificada con lo que hace.
1: ¿Cuáles son los panoramas para Fiestas Patrias, José Pablo?
0: Hasta ahora estamos armando un proyecto con unos cantores amigos también, cantores y guitarreros también de la zona del Maule, este folclorazo campesino. Así que así le pusimos a este proyecto musical colectivo que estamos armando, donde estamos presentando nuestros trabajos, también homenajeando a grandes exponentes de nuestra música, entre ellos nuestro querido amigo René Nostroz. Pero también han aparecido varios más, Valericio Lepe del dúo Coirón, el mismo Jorge Yáñez, por ejemplo. Y cada vez que nos juntamos a cantar estas canciones, nos damos cuenta que tenemos muchos referentes de la música campesina en nuestro país. Entonces, somos nosotros los llamados a volver a cantar esas canciones, a volver a traerlas para que la gente las siga cantando, las siga conociendo, y también de pasadita mostrar el trabajo que estamos haciendo también con nuestras canciones propias.
1: Y pensemos también que el próximo año, esto lo dejamos como tarea, puedes reunir a René Nostroza, José Pablo Catalán y otros más, mejor desarrollar un proyecto como un tributo al mundo campesino.
0: Sí, bueno, René Nostroza, yo siempre lo he dicho, es como mi referente, y referente de muchas generaciones también. Más allá del Piojo y la Pulga y la Guaracha del Fai-Fai, que son de las canciones más conocidas de él, hay un trabajo de mantener viva la guitarra campesina, y prácticamente aparte de todo lo que traía de la casa yo en torno a la guitarra, también escucharlo a él me hizo descubrir otros instrumentos, el acordeón de botones, la armónica, porque estamos viviendo un momento a nivel folclórico.

0: todo se está estilizando mucho y yo lo encuentro bueno, fíjate, yo no estoy en contra de eso. Estoy en contra de la estilización de la cueca a la hora de bailar, no estoy en desacuerdo con que la cueca se mezcle con otros estilos también, porque eso también atrae a la juventud. La juventud se acerca a la música folclórica a través de estas nuevas expresiones, la cueca romántica, la cueca espectáculo, que se está viendo mucho en los campeonatos de cueca. Entonces no va a faltar el joven que llegue a la música folclórica a través de estas expresiones, pero va a querer investigar un poquito más. Y cuando estos jóvenes lleguen a la raíz, ahí vamos a estar nosotros.
1: Queremos darle las gracias a haberlo tenido estos minutos y queremos invitarlo que usted pueda enviar un mensaje y despedirse con una copla picaresca. Así que toda la suerte, el éxito, amigo, y gracias por estos minutos con Sadio.
0: Muchas gracias, de verdad muy agradecido de este espacio. Así que bueno, invitar a la gente a que tenga una feliz celebración de fiestas patrias, con responsabilidad como siempre, y que aproveche también de nuestra música, que aproveche de escuchar esta música, pero también la invitación no solamente a escuchar música, sino que también volver a conversar con la gente mayor sobre todo, todavía guarda estas historias en la mente, no hace falta ser campesino para tener estas costumbres antiguas. Entonces, un saludo enorme a toda la gente que disfruta de la música folclórica y esta copla que dice, esta décima, que dice: yo brindo por los cantores, a lo divino y humano, que aprendieron mano a mano con los antiguos cultores, también por los falladores y su verso improvisado, brindaré re emocionado por los cantores de ayer y por todo ese saber que debe ser valorado. Un abrazo, saludo. Cantor y guitarrero.
2: Luego de esta maravillosa entrevista, los invito a escuchar Grupo Fiesta Huasa. Adiós Santiago querido, el Guatón Loyola y Cantemos, todo para ustedes.

metro seguido a dar una vuelta para allá para el paradero 18 de Providencia. Y yo, ¡ay, nadie, chiste! Me corto, oiga, el zoológico. Ah, no, no, usted no va al zoológico, tiene que ir a un abogado, pues no la dejará esto, pues yo.

Estamos de vuelta en nuestro programa, un especial de fiestas patrias. Y ahora vamos con una gran artista de folclore chileno, Karina, Carla Cortés, que nos presenta Fiesta de la Cueca.

continuamos con los grandes de la música aquí en su programa y desde Chile, Brotes de Punta y Taco, también con Fiesta de la Cueca.

0: Karina, ¿cuáles son los panoramas para estas fiestas patrias?
1: ¿Mío, dice usted?
0: Sí, sí, usted, sí.
1: Cantar harto por todas partes y bailar cueca también por Ramón. Y disfrutar con la familia, por supuesto, que hace rato que no me doy un tiempito para disfrutar. Así que yo creo que este año ya es merecido.
0: Muy bien.
1: Mis queridos amigos, en estas fiestas patrias no pararán de bailar con la mejor música chilena. Y puedo apostar que usted, Ramón, en estas fiestas patrias, alguna cuequita se va a bailar por ahí, porque le debemos una cueca a toda la gente. Siempre estamos con que vamos a bailar una cueca y no lo hemos hecho. Pero yo sé que mi amigo Ramón lo va a hacer. 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
0: Karina, ya tenemos la mejor música para la fonda en casa. Estamos finalizando este especial de Fiestas Patrias dedicado a la familia chilena. Karina,
1: ¿sí?
0: Pensando en las Fiestas Patrias del futuro, ¿cómo se imagina usted el Chile del próximo 10 años, 15 o 20 años? ¿Cómo serán las Fiestas Patrias en Chile?
1: Bueno, yo me veo con bastón en las ramadas, cantando ahí apenas. De la misma manera, Ramón, incluso más gente todavía participando de todas nuestras tradiciones, de todo lo lindo que trae estas Fiestas Patrias. Y esperemos que así siga, que siga todo bonito, que disfrutemos, que estemos en familia, que nos cuidemos también, llamar al autocuidado de todas las personas, ser responsables y a bailar mucha cueca. Pues yo creo que eso es lo que espero yo que suceda y siga sucediendo en un futuro con nuestras Fiestas Patrias.
0: Yo estoy pensando, ojalá que el próximo año lo podamos realizar, es desarrollar una colaboración, por lo menos de 3 artistas estoy pensando, ¿por qué no escribir una cueca dedicada a Chile? Creo que a nosotros nos hace falta incorporar más innovación en nuestro folclore y quiero contar una primicia. El día de ayer hemos tenido un lanzamiento, el primer vinilo de Master Media de folclore chileno. ¿Y sabe cómo se llama?
1: Uh-huh.
0: Aire de Chile. Lo mejor del folclore de estos 50 años, disponible en las mejores tiendas de vinilo de todo el país. Esa es la gran sorpresa que estamos incorporando a Fiestas Patrias, el vinilo que nunca pasa de moda.
1: Eso. Y nos despedimos, mis queridos amigos, de este programa Aires de Chile. Y nos vamos a volver a encontrar. Así que atentos, porque Ramón y Karina Fuentes van a seguir aquí en Aires de Chile para ustedes.
0: Pero nosotros con Karina ahora nos vamos a una fonda a bailar esta cueca.
1: Eso.
0: Y tengan una linda fiesta.

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0: 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La indican la hora en Radios Juan Pablo II.
1: Es la hora 10:31 minutos.
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2: Así compartimos esta programación de Fiestas Patrias a través de radios Juan Pablo II FM y sus cuatro señales. 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
3: Ayúdeme usted, compadre, para gritar ¡viva Chile!
4: Cada 18 y 19 de septiembre se celebran las fiestas patrias en Chile y las calles se visten de blanco, azul y rojo. El país se llena de alegría para disfrutar de fondas, bailes, desfiles y gastronomía nacional. No es solo una fecha más en el calendario, es un momento de orgullo y celebración de la identidad chilena. En estas fiestas patrias, Toque de Queda les envía un saludo afectuoso que combina buenos deseos para disfrutar en familia, la conmemoración de la patria y la identidad nacional. La invitación es a celebrar con responsabilidad y un profundo sentido de unidad y progreso para nuestro país.
3: No

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0: Muy buenas tardes, vecinos y vecinas de la comuna de Illapel. Nos encontramos nuevamente en una nueva edición del programa Conexión Municipal para darle cuenta de todas las actividades que se realizaron en la comuna con motivo de las fiestas patrias durante estos días, donde el municipio de Illapel, liderado por el alcalde Denis Cortés Aguilera, dispuso de muchas actividades para la familia en distintos lugares, ocupando, por cierto, los distintos espacios públicos de la comuna, aprovechando también lo hermoso que está la comuna tras las lluvias. Así que hemos podido disfrutar de unas hermosas fiestas en familia, de compartir en comunidad. Ha estado todo realmente muy bonito. Actividades que partieron el sábado 12 de septiembre en la Plaza Abasto. Nos encuentro acompañada de nuestra Dideco, Claudia Contreras, y también de la subdirectora de la Dirección de Desarrollo Comunitario, Katy. Katy, si nos pueden contar, Claudia, cómo estuvieron estos días las celebraciones con las familias, por supuesto, y las distintas actividades con los vecinos y vecinas.
1: Hola a todos nuestros vecinos de la comuna de Illapel que nos están escuchando. Bueno, estas fiestas patrias tuvieron muchas actividades preciosas, tuvimos nuevas apuestas, ¿cierto, Claudia?
2: Así es, bueno, saludarlo. Y tal como lo señalaban, fue unas fiestas patrias distintas, pero que también pudimos disfrutar en comunidad con el eje del trabajo territorial y además también rescatando las tradiciones. Comenzamos con una volantinada en el Cerro Pajaritos, pero también vimos que la familia Illapelina se volcó a participar de esta instancia comunitaria donde todos pudieron disfrutar de esta riqueza natural que tenemos, nuestro cerro.
1: Reconectar, verde, ¿cierto?
2: Muy
1: reconectar
2: linda
1: como
2: reconectar.
1: Comunidad.
2: Sí. Así, y encontrarse después de un tiempo también, no olvidemos que dimos un vuelco también de lo que teníamos planificado anualmente, porque vivimos una situación bastante grave durante el invierno, y cómo olvidar desde el 16 de julio estas lluvias históricas que tuvimos en la comuna y que llegaron también a replantear.

0: desconectado y hoy día, como bien decía Claudia, nos volvimos a conectar. Cerro Pajaritos, precioso, pudimos ver nuestras montañas que están todas nevadas, tenemos todo muy verde, así es que partimos súper bien y después seguimos con las juntas de vecinos urbanas que hicieron una actividad que ya se está consolidando por tercer año consecutivo, que es este encuentro, ¿cierto?, de cultural de tradiciones que hicieron ahí en el parque.
1: Sí, bastante entretenido la participación de las juntas de vecinos, de nuestros dirigentes, se prepararon también, conversábamos con Katy, lo bonito de hacer comunidad, de que los vecinos se unieran para poder trabajar por un objetivo en común, y resultó bastante positivo, buena respuesta también de los vecinos.
0: Ese trabajo colaborativo, ¿cierto?, que siempre hemos tratado de ir fortaleciendo, que ha sido un eje importante dentro de la administración de nuestro alcalde, porque el trabajo con nuestros dirigentes cada vez siento yo que se está consolidando más, y esta actividad así también lo fue demostrando, ¿cierto?
1: Así es, Katy, y también lo importante de reencontrarnos con nuestras organizaciones cuequeras, que también tuvieron una participación importante, los tuvimos como organización tanto en este encuentro, pero también en el Cuecazo, y de verdad nos pone bien orgulloso de ver tanto cariño, tanta pasión por la cueca, ver familias completas, niños, jóvenes. Entonces, un balance positivo de lo que es la participación, de lo que es la instancia comunitaria que como municipalidad le entregamos a nuestros vecinos. Actividades gratuitas que tuvimos.
0: Además, muy importante.
1: Y acompañamos también a los locatarios de la Plaza de Abasto. Estuvimos 2 días con actividades, el día 12 y 13, fuertes actividades. El día 14 también hubo un hito importante en donde pudimos conocer el nuevo diseño que se presentó para el nuevo proyecto de esta Plaza de Abasto. Así es que sigamos conversando, Katy, acerca de la semana 18era que tuvimos.
2: Así es, Claudia, de verdad hemos tenido días preciosos, pero antes de seguir avanzando de todas las actividades que estuvimos durante la semana, nos gustaría que escucháramos también la opinión de nuestros vecinos y vecinas que participaron en estas actividades. Especialmente vamos a escuchar a los vecinos que estuvieron en Plaza Abastos y también en el Elévate y también en el parque, por supuesto.
3: Súper bueno, porque es una de las actividades que destaca a nuestra ciudad, actividades familiares, recreativas. Que son súper sanas para los niños acá, y para la familia, así que fue algo agradable. De verdad no sabíamos, pero fue súper agradable llegar y encontrar todo el escenario que tienen, ya, la preocupación que han tenido. Y eso de el nosotros como familia lo felicitamos, porque es algo súper bueno para la familia Yapelina y en realidad todos los que llegan a este lugar.
4: Muy bonita, una buena oportunidad para compartir en familia, con los niños, los adolescentes. Hoy día nosotros vinimos con la más chica, con el del medio, con amigos de los niños. Bueno, de hecho aquí como hay pocas cosas que hacer los fines de semana, fue una muy bonita actividad.
5: Oh, entretenido, entretenido. Sí, es para cortar la tarde, está muy lindo. Sí, muy bonita iniciativa la que se hizo ahora. Y espero se siga haciendo después con el tiempo.
2: Bueno, como ustedes bien decían, los vecinos valoran estas actividades, todo el mundo las agradece, el poder compartir en familia, en espacios seguros también, disfrutar de la naturaleza, como ustedes también decían, volver a conectar, como también dicen ustedes. Entonces,
1: de encontrarse.
2: Así que han sido muy, muy bonitas estas actividades. Y como tú antes mencionabas, Claudia, también la semana, después de este fin de semana pasado, donde tuvimos todas estas actividades preciosas, en Cerro Pajarito, en el parque y la Plaza de Abastos también, continuaron con otras actividades como el Cuecazo acá en nuestra Plaza de Armas.
1: Sí, ahí nos encontramos con hartos vecinos, cientos de vecinos que llegaron a la plaza y al frontis de la municipalidad, donde pudimos también con orquestas locales y también nuestros amigos de Cuarta Quinta, nos visitaron y nos entregaron ahí música para poder compartir con nuestros vecinos, ver lo maravilloso que baila nuestros niños, también los campeones.
0: La plaza.
1: Sí, y nuestros campeones regionales que nos han ido a representar y que además siguen teniendo muy buen desempeño, y los recibimos, los homenajeamos, disfrutamos, nos reímos porque algunos intentamos bailar cueca. Y lo otro importante, Katy, mencionar, bueno, esto estuvo a cargo de el área de adulto mayor, pero mencionar la colaboración de todo nuestro comercio local.
0: Muy importante.

0: Empresas y yapelinas, que todos los premios que entregamos en el Cuecaso fueron donados por el comercio
1: y local.
0: Emprendedores y empresarios y yapelinas.
1: Sí, además destacar que es una actividad nuevamente que se construye a través de la colaboración de todos y en este caso también nuestro comercio local, emprendedores que ahí colaboraron con premios muy buenos, parrillas, tuvimos gift card, tuvimos
0: microondas, horno eléctrico. Oye, las parrillas fue lo más...
1: La sensación. Hasta con carbón.
0: Con carbón, vino, whisky y todo donación. También aprovecho la instancia de agradecer a todos quienes nos colaboraron porque se vivió una tarde muy, muy especial y como digo, fue bien participativo. Y vi vibrar a todos los cuequeros y eso nos llena el corazón.
1: Oye, Abel, cada vez vamos resonando más con la cueca, así es que nos sentimos muy orgullosos también de lo que se ha ido construyendo y este cuecazo, por supuesto, que se ha convertido como en una fiesta para toda esta comunidad cuequera y cada vez se van contagiando más personas que quieren bailar nuestra danza nacional.
2: Así es, Katy. De hecho, conversábamos con los vecinos durante el cuecazo, de su opinión, qué le parecía esta hermosa fiesta en nuestra Plaza de Armas, así que les invito a escuchar lo que los vecinos nos dijeron ese día del cuecazo.
3: En primer lugar, agradecido a la municipalidad que se puedan dar estos eventos y bueno, podamos enseñar la tradición que son las cuecas. Pues. Y agradecido porque realmente nosotros venimos de zona rural, igual incentivamos mucho a nuestra hija. A ella le encanta la cueca, ha bailado muchas veces con alcaldes, concejales acá y a mí me emociona bailar cueca, realmente agradecido y ojalá pueda seguir no solamente esta fecha, ojalá todo el año.
4: Bailar cueca, igual siento que es una actividad que igual es bueno para unir a Yapel porque estamos fiestas patrias y así podemos disfrutar todos en comunidad.
2: Bueno, los vecinos felices contentos de que se rescatan las tradiciones.
1: Así es.
0: Así es, uno se encuentra, oye, pero uno empieza a escuchar la cueca y ya le dan ganas de bailar. Así es que, pero de verdad, yo insisto, soy majadera con reconocer a nuestros cuequeros.
1: El nivel
0: porque,
1: que hay.
0: Sí, hay un muy buen nivel. Una nueva organización también conocimos.
1: Se sumó este año,
0: así es que desearles también a los chiquillos mucho éxito y también una instancia de compartir, de conocer más gente, de construir comunidad.
1: Así es.
2: Así es, Katy. De hecho, es muy bonito porque no solo veíamos a personas mayores, sino que muchos niños y mucha juventud disfrutando de nuestro baile nacional. Así que eso también habla también de cómo nosotros en Illapel valoramos también las tradiciones y que sin duda son las que han marcado todas estas actividades. Y tuvimos dos días de la chilenísima en la plaza, que también estuvieron empapadas de eso, de nuestras tradiciones.
0: Así es. Volvimos a la plaza. También nos reencontramos el día 17 y 18 con la chilenísima. Vimos una plaza bastante adornada por lo demás, una nueva puesta en escena donde también se delimitó un sector de la cerveza, un patio de comida, dos o tres patios de comida dispuestos. Nuestros emprendedores que sacaron también buenas ganancias, una oportunidad también de generar ingresos para todos los emprendedores y yapelinos que tuvieron la oportunidad de estar ahí y también los artistas locales que tuvieron el placer de deleitarnos, entregarnos su música durante estas dos jornadas que también disfrutamos ahí en la plaza. Nos encontramos también con vecinos o yapelinos que vinieron a pasear, ¿cierto?
1: Sí.
0: Vinieron de visita, así que también muy lindo el reencontrarse y también en el desfile el día 18, que nos tuvo ahí amenazados con gotitas y con una lluvia pasajera, fue bastante distinto, un acto también a cargo del Liceo Domingo Ortiz de Rosas, que nos permitió disfrutar ahí de honrar este aniversario patrio.
1: Así es, oye, y destacar también a los estudiantes del Liceo Domingo Ortiz de Rosa con primero destacar el bonito discurso que dio el estudiante, ¿cierto?
0: Sí, sí.
1: Y la en la danza que nos presentaron también los estudiantes, y que además tocaron un instrumento, en realidad fue muy muy bonito, agradecerle ahí a todos ellos. Y bueno, también quiero destacar que es la chilenísima, no, nuestros emprendedores fueron muy innovadores, tuvimos también el placer de que ellos, además, cada vez que se hace una actividad, traten de innovar, tener productos nuevos, y esta, en esta oportunidad no fue la excepción, así es que también mandarle un cariñoso saludo y agradecerles también porque ellos nos permiten que tengamos estas actividades con este nivel, con esta organización, y que sea tan atractivo para todas las familias que nos visitan, que como bien decías tú recién, que hay muchos yapelinos que vuelve a la comuna para esta fecha, saludar a su familia y se encuentra con toda esta puesta en escena que finalmente la vamos construyendo entre todos.
0: Sí, bueno, yo quiero destacar otra cosa, Ariela, que es el trabajo de la municipalidad. Somos testigos con Katy, bueno, contigo también, de cómo toda la municipalidad hace un trabajo en equipo, desde la planificación. Quiero contarle a los vecinos que nos coordinamos entre el Departamento de Salud para que en todas las actividades estén presentes un TENS, un punto de hidratación,
1: ambulancia.
0: La ambulancia de llamado, la ambulancia presente también en actividades más masivas. Así también nos coordinamos con el Departamento de Educación para que entre todos saliera adelante un buen desfile, con preparación, y también servicio a la comunidad, que lejos nos sacamos el sombrero por todos nuestros colegas de servicio a la comunidad, que también se llevan la parte logística de la silla, del aseo, y Yapel hoy día está impecable. Y eso es gracias a un trabajo que realiza la unidad de servicio a la comunidad, el área de aseo y ornato. Entonces, de verdad, enviarle todos nuestros agradecimientos. Todo esto no sería posible sin tener esta dedicación, este trabajo, este compromiso de nuestros funcionarios. Y tal como dice el alcalde, yo creo que el capital humano es la gran riqueza del municipio, siempre dispuesto. También mencionar el área de tránsito, seguridad, rentas, que también se lleva una gran tarea, y así te podría nombrar, todos tienen una un granito que aportar, y de verdad colaboran de una manera bien comprometida con los vecinos para poder entregarle a Yapel estas actividades gratuitas, y para poder tener más que el 18 de septiembre, toda esta semana estuvo el área de deporte, el área de adulto mayor. Entonces, es solamente agradecer y decir a los vecinos que es nuestra forma de trabajar. Tenemos un gran líder que también nos lleva también por el camino del trabajo en equipo, y de formar también, de motivar, para que todas estas actividades le lleguen a todos nuestros vecinos que no tienen tal vez la oportunidad de salir a disfrutar sus vacaciones, muchos niños que estuvieron de vacaciones esta semana, pero sí les damos, entregamos lo que podemos. Así es que contentos con la evaluación de Fiestas Patrias.
5: Así es, Claudia. Bueno, las invito también a escuchar la opinión de nuestros vecinos. Tuvimos la oportunidad también de preguntarles qué le parecían las chilenísimas, donde había comida rica, habían juegos, estaban los artesanos también, y por supuesto las presentaciones artísticas de estos músicos locales y regionales que nos acompañaron de estos días. Así que escuchemos qué nos dijeron los vecinos que participaron de esta actividad.
6: No, bastante linda. Yo, primera vez que estoy acá en esta fecha, me pareció muy lindo el espectáculo, la calidad de artista que trae la Municipalidad de Adán, cosa que no se da en muchos lugares. Entonces, me parece fantástico.
7: No, súper genial, como todos los años, porque es entretenido para que la gente pueda salir a disfrutar, disfrutar de la música, aprovechar de bailar, ver todo lo que la gente aquí vende, su cosita, su familia. Algunos, bueno, unos salen en familia, otros como solas como nosotras, pero genial, todo bien, ok, sí.
8: El ambiente muy agradable, pues toda acá la gente acá disfrutando de la música. Igual con algún terremoto por ahí, pero excelente, me parece muy bien por parte de la municipalidad que acá este show, bueno, esta fecha bien importante para el país.
9: Me parece genial, ya que podemos venir todos a compartir y a conocer los grupos de la zona, que vengan a entretenerse después del día del 18 y que la vengan a pasar bien junto a la cumbia ranchera.
5: Bueno, ahí podemos ver, estaban todos muy contentos, todos agradecidos, todos también.
2: ¿Ven?
5: Sí, fue una tremenda fiesta y que por supuesto estuvo coronada por lo que ustedes decían hace un rato, el desfile. Sin duda es un acto cívico, una tradición también en la comuna donde las familias se vuelcan hacia la plaza también a verlo y a participar de esta tradición de nuestra comuna, pero de nuestro país. Y por supuesto tuvimos la posibilidad de escuchar el discurso del alcalde, que fue bastante emotivo, que nos dio cuenta también de lo que ustedes hablaban también de la realidad de la comuna, de que ahora estamos disfrutando de estos días, de que tenemos una comuna muy bonita y verde, pero que atravesamos días bien complicados por el invierno, y en donde incluso todavía hay familias que no lo están pasando bien. Habló de los crianceros también, pero las quiero dejar con un extracto del discurso del alcalde, que fue bastante significativo y un reflejo de todo lo que ha querido él expresar también durante estos días. Escuchemos las palabras del alcalde en el discurso del desfile patrio.
10: Y por eso que quiero destacar también a cada uno de los profesores y asistentes de la educación, porque ya hemos visto incluso a lo largo de Chile que ya es difícil hacer los actos y el desfile el mismo día que nuestro país está de cumpleaños. En muchos lugares ya se cambian los actos y desfiles, o incluso hay conflictos entre el municipio y los trabajadores de la educación. Y quiero que le brindemos un fuerte aplauso, porque nosotros no tenemos ninguna condición para obligar a los profesores, ni a los alumnos, ni a los apoderados, para que estemos acá. Y quiero destacar eso porque son tradiciones hermosas. ¿Cómo no va a ser hermoso poder disfrutar de cada uno de los actos y desfiles que hemos podido participar junto al Consejo Municipal en cada uno de los colegios? ¿Cómo no va a ser hermoso que la familia Avelina se reúna? Cada vez llegan más vecinos a ver a sus hijos, a sus nietos, a sus sobrinos, acá en el acto y el desfile. Y después quedarse a disfrutar de una plaza hermosa, donde pueden disfrutar de la gastronomía, de lo que son los juegos inflables, de la música, en un contexto donde hoy día mucha gente se tiene que esconder producto de la seguridad o la inseguridad, y Illapel da una señal fuerte y clara, que no quiere decir que no sucedan cosas, porque sí suceden en Illapel, pero que Illapel se junte en la plaza pública y pueda compartir sus actividades con tranquilidad como lo estamos haciendo, es un orgullo, es un lujo que tenemos que cuidar y preservar, porque hoy día en muy pocos lugares de Chile disfrutamos la plaza como lo hace nuestra comuna de Illapel. Quiero decirles que este cumpleaños de la patria, estas fiestas patrias, las tenemos o las vivimos en un contexto distinto. No podemos olvidarnos. De hecho, hace poquito caía unas gotitas que todos nos preguntábamos, ¿se suspenderá o no se suspenderá el acto y el desfile? Es porque el clima ha cambiado. Es porque eso que se llama cambio climático dejó de ser una teoría y pasó a ser una realidad. Eso lo saben los crianceros. Pregúntenle a ellos de cambio climático. No necesitaron leer, ¿cierto?, ni introducir tanto en tanto estudio para ver cómo diariamente les afecta el cambio climático cuando llegan a la cordillera y encuentran menos agua o encuentran más sol, o cuando la nieve se derrite con mayor o menor tiempo. Nosotros lo hemos pasado mal. Que estemos en una fiesta acá no significa que nos olvidemos de la tragedia que hemos vivido. Y quiero, aquí le pedí a los, sin extenderme, porque creo que es importante que no nos olvidemos, porque hay vecinos que aún siguen sufriendo, y para que el municipio tampoco pierda el rumbo, pero también no nos olvidemos para que todos actuemos preventivamente, porque cada uno de nosotros puede prepararse mejor para las futuras lluvias o los futuros incendios o futuros terremotos que pudiéramos tener. Nosotros visitamos más de 1.200 viviendas, una a una, con distintos daños y situaciones que enfrentaron los vecinos. Nosotros tuvimos más de 40 localidades afectadas, 22 aisladas completamente, sin posibilidad de llegar a esos vecinos, donde tuvimos incluso que hacer puente aéreo, hacer un trabajo con el club aéreo para poder llegar a muchos vecinos y vecinas. Hoy no tenemos ninguna localidad aislada, lo cual no quiere decir que no existan vecinos que aún tienen problemas, pero ha sido un trabajo duro para poder llegar a fiestas patrias y que todas las localidades rurales pudieran movilizarse y pudieran salir de sus hogares. Por eso que le agradezco a todo el equipo municipal, a los operadores de maquinaria, a todos los chiquillos que han estado trabajando día a día para poder conectar a nuestra comuna. Nosotros hemos tenido cerca de 1000 cabezas de ganado que nuestros crianceros han perdido. La perdieron incluso porque las quebradas se llevaron sus corrales o derechamente el viento botó el corral y mató principalmente las cabritas que estaban recién nacidas. Nosotros tuvimos que hacer un cambio en nuestra planificación. Pasamos inicialmente 1.300 millones de pesos, después 400 millones de pesos, 1.700 para enfrentar esta emergencia. Y no significa que el municipio tenga mucho dinero, significa que junto al Consejo Municipal sabemos dónde están las prioridades. Y por eso que compramos maquinaria, por eso que invertimos más de 400 millones en arriendo de maquinaria para poder llegar a los vecinos. Antes que nos llegaran las cajas de alimentos, y Yamel ya había comprado las cajas de alimentos. Y mientras no llegaba el forraje, hemos estado ayudando a los vecinos, así como también intentando ayudar a los pequeños mineros. Esas complejidades son las que hemos vivido, esas y mucho más. Pero también les quiero decir que este IAPEL tiene que compatibilizar entre enfrentar la emergencia, pero tampoco perder el rumbo del avance sostenido que está teniendo nuestra comuna. Es cosa de escuchar a quienes vienen a veces de visita o quienes no vienen a veces hace un par de años. Y seguramente les deben decir esta frase: qué bonito está IAPEL, qué cambiado está IAPEL. Cada vez que vengo hay algo nuevo. Y ese algo nuevo significa una nueva pavimentación. Ese algo nuevo significa una nueva multicancha. Ese algo nuevo significa un hospital provincial de más de 170 mil millones de pesos. Eso algo nuevo significa más de 300 departamentos que se están construyendo al ingreso de IAPEL. Eso algo nuevo significa un estadio en Santa Virginia. Y ese algo nuevo también será el nuevo Liceo Politécnico, el liceo más moderno para los jóvenes de la provincia y de la región. Ese es el IAPEL que estamos construyendo entre todos, entre cada uno de los vecinos que nos ayuda y nos colabora, entre cada uno de los dirigentes que nos aporta con su sugerencia, su crítica y sus felicitaciones. Esas son las decisiones que toma nuestro Consejo Municipal, esos son los funcionarios que trabajan, esas son las ayudas que tenemos desde el gobierno y del gobierno regional. Porque este IAPEL cada día está más hermoso, que sin duda lo hemos pasado mal, pero también agradecemos y valoramos este IAPEL que hoy día nos tiene con nuestros cerros verdes, con nuestros ríos con agua, con nuestros embalses con 100% de capacidad. Hemos tenido dificultades, pero también tenemos mucho que celebrar, porque este IAPEL cada día está más hermoso. Y lo vamos a seguir haciendo con decisiones que a lo mejor no se ven. No es un edificio, pero que el municipio de IAPEL sea capaz en poquito tiempo más instalar una urgencia en el Cefán Urbano, cuando los vecinos esperan horas y horas en el hospital, y que hoy día tengamos urgencia en el Cefán de la Villa y que en poquito tiempo más lo tengamos en el Cefán Urbano, es cambiarle la vida a los vecinos y vecinas. Y eso es lo que vamos a hacer, y eso es lo que me he comprometido con ustedes desde el momento que juré ser alcalde para la comuna de la cual me siento orgulloso y donde vive mi familia, y me he comprometido a dar lo mejor de mí junto al equipo municipal para que IAPEL siga creciendo. Que viva Chile y que viva IAPEL, y felices fiestas patrias. Muchas gracias.
2: Bueno, ahí sus palabras graficaban también, y yo creo que es un resumen de lo que hemos estado conversando acá.
0: Así es, muy, muy buen discurso, emotivo, y también nos llevó a recordar que, como tú decías, nos enfrentamos, nos venimos levantando también de que todavía hay vecinos, como lo dice el alcalde, que no han repuesto a lo mejor, o no hemos llegado con la totalidad de la conexión, pero al menos él se propuso y lo cumplió, el que todos nuestros sectores rurales estuviesen conectados. Ha sido un trabajo incansable también para la maquinaria que se ha dispuesto en los diferentes sectores, y sé también que hay muchas cosas que están pendientes. Hay que habilitar canales, hay que llegar donde vecinos, que también está complejo, que llegue el camión
1: del agua,
0: por ejemplo,
1: o el camión de la basura.
0: Pero al menos podemos estar orgullosos y decir que el alcalde cumplió con lo que se comprometió. Las localidades están conectadas, fueron varias lluvias que nos afectaron, no solo una, y fue un trabajo intenso, pero qué bueno que hoy pudimos reencontrarnos, y obviamente seguiremos trabajando, mejorando, como también él siempre lo señala, para poder llegar ahí a la totalidad y mejora de todas las necesidades que tienen nuestros vecinos.
1: Así es. Seguimos nosotros también conectados con todos nuestros vecinos, seguimos trabajando desde el municipio, desde la Dirección de Desarrollo Comunitario, a través también de nuestro equipo territorial, hemos ido haciendo este trabajo de manera paralela. Mientras un equipo estaba organizando estas fiestas patrias, otro equipo seguía ahí conectado, desplegado en el territorio.
0: Siguiendo con las ayudas.
1: Así es, sí. Así es. Así que estamos súper contentos y orgullosos de poder, como bien decía el alcalde, hacer que nuestros vecinos nos sientan cercanos, que seguimos presentes y que seguimos también trabajando de manera conjunta con ellos para poder llegar a todos los rincones de nuestra comuna.
5: Así es, Katy, han sido días intensos, meses de intenso trabajo, como ustedes bien decían, y como también lo graficó muy bien el alcalde en su discurso, pero que nos ha permitido también disfrutar de unas hermosas fiestas patrias, de una semana llena de actividades familiares, seguras, para compartir en comunidad, en donde vimos también la ciudad llena de colores, de los pañuelos, las cuecas, todo muy bonito, con un show central de 2 días preciosos, también acá en La Chilenísima, en nuestra Plaza de Armas, así que no nos cabe ninguna duda que todo el trabajo municipal, que este gran despliegue que ustedes decían, ha sido reconfortante, pero que también hemos tenido una comuna feliz, vecinos disfrutando también de todas estas actividades. Así que les quiero agradecer por esta conversación, por haber también podido informar a los vecinos de todo lo que pasó, de este recuento de nuestra semana de fiestas patrias, y agradecerles una vez más la conexión, como todos los sábados. Así que nos volvemos a encontrar en una próxima edición de Conexión Municipal la próxima semana. Nos vemos. Muy buenas tardes, vecinos y vecinas de la comuna de Illapel. Nos encontramos nuevamente en una nueva edición del programa Conexión Municipal para darle cuenta de todas las actividades que se realizaron en la comuna con motivo de las fiestas patrias durante estos días, donde el municipio de Illapel, liderado por el alcalde Denis Cortés Aguilera, dispuso de muchas actividades para la familia en distintos lugares, ocupando, por cierto,
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12: Es la hora 11:24.
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1: Las fiestas patrias en Chile. Uno de los pilares de las celebraciones es la cueca, el baile nacional de Chile. En cada rincón del país se organizan concursos de danza en los que jóvenes y adultos se visten con trajes tradicionales y muestran sus habilidades en la pista. La cueca tradicional chilena representa una especie de cortejo entre un hombre y una mujer. Se caracteriza por movimientos enérgicos y dinámicos, donde ambos bailarines se desplazan en círculos. La música es alegre y está acompañada de guitarra, pandero y a veces acordeón. En estas fiestas patrias, Toque de Queda les envía un saludo afectuoso que combina buenos deseos para disfrutar en familia la conmemoración de la patria y la identidad nacional. La invitación es a celebrar con responsabilidad y un profundo sentido de unidad y progreso para nuestro país.
2: En el cumpleaños de nuestro querido Chile, compartimos música y mucha alegría junto a nuestros amigos y propietarios y también locatarios de la Feria Libre de Ferronor, que les envían un cordial saludo en estas fiestas patrias. Transporte German, los camioneros de Illapel con origen alemán, quieren saludar a todos los habitantes de la provincia del Choapa en el cumpleaños de Chile. Centro Médico Miraflores envía un cordial saludo a quienes celebran el cumpleaños de nuestro país. Padma La Junta, donde se juntan los amigos, los invita siempre a festejar los hechos más importantes y, por supuesto, el cumpleaños de nuestro país. Taller Mecánico El Conejo también les quiere enviar un cordial saludo en estas fiestas patrias 2026. NH Ingeniería saluda a todos los habitantes de la provincia del Choapa y les desea que tengan unas bonitas celebraciones dieciocheras. Milton Rivera, ingeniero perito mensurador, quiere también saludar a toda la gente de la comuna de Illapel en estas fiestas patrias 2026. Estarden, la clínica para la sonrisa bonita en estas fiestas patrias, les envía un gran saludo dieciochero. JZ Rental y JZ Transporte también se adhiere a las celebraciones de fiestas patrias en este año 2026.
1: No se puede hablar de fiestas patrias sin mencionar la comida. Durante estos días, los chilenos disfrutan de una gran variedad de platos típicos que deleitan a todos los paladares. Entre los más populares se encuentran empanadas de pino, un clásico relleno de carne, cebolla, huevo, aceitunas y pasas. El asado, la carne a la parrilla, es la estrella de la mesa. Los anticuchos, brochetas de carne y verduras que se cocinan a la parrilla. Terremoto, bebida a base de vino pipeño, helado de piña y un toque de fernet o granadina. Chicha, bebida alcohólica a base de uvas o manzanas fermentadas que tiene un sabor dulce. En estas fiestas patrias, Toque de Queda les envía un saludo afectuoso que combina buenos deseos para disfrutar en familia la conmemoración de la patria y la identidad nacional. La invitación es a celebrar con responsabilidad y un profundo sentido de unidad y progreso para nuestro país.

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Es

0: hora 12, un minuto.
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2: Así compartimos esta programación de Fiestas Patrias a través de radios Juan Pablo II FM y sus cuatro señales. La Escuela Particular número 90 de Las Cañas 1 les desea a todos muy felices fiestas patrias llenas de alegría, unión familiar y buenos momentos. ¡Viva Chile! Les desea la Escuela Particular número 90 de Las Cañas 1. 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Pablo Rojas, Camiones Aljibe, también se adhiere a esta importante celebración. 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De Alex, Comida Rápida al Paso, les desea unas felices fiestas patrias 2026. Albal, de Alfredo Valencia, saluda a toda la comunidad de la provincia del Choapa y les desea que lo pasen muy bien durante estas celebraciones dieciocheras. 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Transportes Progreso, de Abel Astudillo y sus hijos, también se adhiere al saludo de Fiestas Patrias en estas jornadas de celebraciones que vivimos en nuestra zona y en todo Chile, compartiendo también la buena música.
6: Ayúdeme usted, compadre, para gritar un ¡viva Chile!
7: 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El país se llena de alegría para disfrutar de fondas, bailes, desfiles y gastronomía nacional. 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
2: 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Recién viene asomando mi compadre.
3: ¡Mire, sinvergüenza! ¡Hacen 7 días que no llega a dormir a la casa!
4: ¿Y qué quiere, pues, mijita? ¡Él no tenía sueño!
5: ¡Y la echamos al tiro, mi alma, con la cueca y la comadre cachúa!

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1: Es la hora 12:32.
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4: El cumpleaños de Chile lo vivimos con mucha alegría a través de las 4 señales de Radio Juan Pablo II FM. 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Abastible de Julio González. Abastible también se diré al saludo de fiestas patrias en estas jornadas importantes de fiesta. 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JB Transporte de Don Jorge Bravo también quiere saludar a todos los vecinos y vecinas de nuestra comuna de Illapel y la provincia del Choapa al celebrarse el cumpleaños de Chile. 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Restaurante El Campesino de la Señora Zunilda también se adhiere a las celebraciones de fiestas patrias. AMPA Seguridad de Ángel Ávila les envía un cordial y afectuoso saludo en estas fiestas patrias 2026. TIT Artículos Eléctricos también quiere saludar a toda su gente en este cumpleaños de Chile. 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
1: Es la hora 13:02.
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6: Las fiestas patrias en Chile. 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En cada rincón del país se organizan concursos de danza en los que jóvenes y adultos se visten con trajes tradicionales y muestran sus habilidades en la pista. La cueca tradicional chilena representa una especie de cortejo entre un hombre y una mujer. 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
7: En el cumpleaños de nuestro querido Chile, compartimos música y mucha alegría junto a nuestros amigos y propietarios y también locatarios de la Feria Libre de Ferronor, que les envían un cordial saludo en estas fiestas patrias. 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Centro Médico Miraflores envía un cordial saludo a quienes celebran el cumpleaños de nuestro país. Parma La Junta, donde se juntan los amigos, los invita siempre a festejar los hechos más importantes y, por supuesto, el cumpleaños de nuestro país. 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JZ Rental y JZ Transporte también se adhiere a las celebraciones de fiestas patrias en este año 2026.
6: No se puede hablar de fiestas patrias sin mencionar la comida. Durante estos días, los chilenos disfrutan de una gran variedad de platos típicos que deleitan a todos los paladares. Entre los más populares se encuentran empanadas de pino, un clásico relleno de carne, cebolla, huevo, aceitunas y pasas. El asado, la carne a la parrilla, es la estrella de la mesa. Los anticuchos, brochetas de carne y verduras que se cocinan a la parrilla. Terremoto, bebida a base de vino pipeño, helado de piña y un toque de fernet o granadina. Chicha, bebida alcohólica a base de uvas o manzanas fermentadas que tiene un sabor dulce. En estas fiestas patrias, Toque de Queda les envía un saludo afectuoso que combina buenos deseos para disfrutar en familia, la conmemoración de la patria y la identidad nacional. La invitación es a celebrar con responsabilidad y un profundo sentido de unidad y progreso para nuestro país.

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1: Es la hora 13:30 minutos.
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2: Así compartimos esta programación de Fiestas Patrias a través de Radios Juan Pablo II FM y sus cuatro señales. La Escuela Particular número 90 de Las Cañas 1 les desea a todos muy felices Fiestas Patrias llenas de alegría, unión familiar y buenos momentos. ¡Viva Chile! Les desea la Escuela Particular número 90 de Las Cañas 1. Extintores Cima, de Sergio Plaza Alcayaga, les envío un cordial saludo en estas celebraciones del cumpleaños de Chile. Pablo Rojas, Camiones Aljibe, también se adhiere a esta importante celebración. Pronto Papá les desea una gran fiesta dieciochera y los invita siempre a disfrutar de sus platos típicos. Es el saludo de Pronto Papá. De Alex, comida rápida al paso, les desea unas felices Fiestas Patrias 2026. Albal, de Alfredo Valencia, saluda a toda la comunidad de la provincia del Choapa y les desea que lo pasen muy bien durante estas celebraciones dieciocheras. Transportes Tramen, los camioneros de la provincia del Choapa, les envía un cordial saludo en estas celebraciones del cumpleaños de Chile. Transportes Progreso, de Abel Astudillo y sus hijos, también se adhiere al saludo de Fiestas Patrias en estas jornadas de celebraciones que vivimos en nuestra zona y en todo Chile, compartiendo también la buena música.
3: Ayúdeme usted, compadre, para gritar un ¡viva Chile!
4: Cada 18 y 19 de septiembre se celebran las Fiestas Patrias en Chile y las calles se visten de blanco, azul y rojo. El país se llena de alegría para disfrutar de fondas, bailes, desfiles y gastronomía nacional. No es solo una fecha más en el calendario, es un momento de orgullo y celebración de la identidad chilena. En estas Fiestas Patrias, Toque de Queda les envía un saludo afectuoso que combina buenos deseos para disfrutar en familia la conmemoración de la patria y la identidad nacional. La invitación es a celebrar con responsabilidad y un profundo sentido de unidad y progreso para nuestro país.

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5: Es la hora 14:08.
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6: El cumpleaños de Chile lo vivimos con mucha alegría a través de las 4 señales de Radio Juan Pablo II FM. 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

0: Espérate, pues, Guatón Vicente. Ándale para acá, pues, Guatón. Ay, apúrate, Guatón. 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
1: Qué caro, 500. Bueno, ya, la voy a llevar por los 500. Pero el guatón que se suba por atrás para que no lo vea el caballo. Mire cómo ríe la gente en la playa.
0: Oiga, compadre Leodoro, échale un besito al guatón Vicente.
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1: Es la hora 14:31.
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3: Las fiestas patrias en Chile. 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La cueca tradicional chilena representa una especie de cortejo entre un hombre y una mujer. 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
3: No se puede hablar de fiestas patrias sin mencionar la comida. Durante estos días, los chilenos disfrutan de una gran variedad de platos típicos que deleitan a todos los paladares. Entre los más populares se encuentran empanadas de pino, un clásico relleno de carne, cebolla, huevo, aceitunas y pasas. El asado, la carne a la parrilla, es la estrella de la mesa. Los anticuchos, brochetas de carne y verduras que se cocinan a la parrilla. Terremoto, bebida a base de vino pipeño, helado de piña y un toque de fernet o granadina. Chicha, bebida alcohólica a base de uvas o manzanas fermentadas que tiene un sabor dulce. En estas fiestas patrias, Toque de Queda les envía un saludo afectuoso que combina buenos deseos para disfrutar en familia, la conmemoración de la patria y la identidad nacional. La invitación es a celebrar con responsabilidad y un profundo sentido de unidad y progreso para nuestro país.

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1: Es la hora 15, un minuto.
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0: Así compartimos esta programación de Fiestas Patrias a través de radios Juan Pablo II FM y sus 4 señales. La Escuela Particular número 90 de Las Cañas 1 les desea a todos muy felices fiestas patrias llenas de alegría, unión familiar y buenos momentos. ¡Viva Chile! Les desea la Escuela Particular número 90 de Las Cañas 1. 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
1: Escúchenle, que la Teresita diga un verso.
2: Más vale pájaro en mano que ciento de ellos volando, dijo este antiguo refrán, uno que estaba cantando.
1: Yo siempre digo un refrán, aunque me vaya al infierno, y le digo a las lolitas, agua y viejo pasto tierno. Y si me toca una viejita que se me tire de frente, a caballo regalado nunca se le mire el diente.
3: Bonita la chiquilla, y su mamá me la diera para remoler esta noche y mañana la devolviera. Y claro que la devuelvo, porque mi vergüenza me rebota. ¿Cómo no la voy a devolver si para mañana tengo otra?
4: Se pasó.
1: Y lo fuimos con la cueca, otra vez cambié, señora.

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1: Es la hora 15:32 minutos.
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5: El cumpleaños de Chile lo vivimos con mucha alegría a través de las cuatro señales de Radio Juan Pablo II FM. 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
1: Es la hora 16, un minuto.
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2: 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La cueca tradicional chilena representa una especie de cortejo entre un hombre y una mujer. 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

se puede hablar de fiestas patrias sin mencionar la comida. Durante estos días, los chilenos disfrutan de una gran variedad de platos típicos que deleitan a todos los paladares. Entre los más populares se encuentran empanadas de pino, un clásico relleno de carne, cebolla, huevo, aceitunas y pasas. El asado, la carne a la parrilla, es la estrella de la mesa. Los anticuchos, brochetas de carne y verduras que se cocinan a la parrilla. Terremoto, bebida a base de vino pipeño, helado de piña y un toque de fernet o granadina. Chicha, bebida alcohólica a base de uvas o manzanas fermentadas que tiene un sabor dulce. En estas fiestas patrias, Toque de Queda les envía un saludo afectuoso que combina buenos deseos para disfrutar en familia, la conmemoración de la patria y la identidad nacional. La invitación es a celebrar con responsabilidad y un profundo sentido de unidad y progreso para nuestro país.

0: habitación, por favor.
1: ¿Simple o con jacuzzi?
0: Con jacuzzi, mi amor.
1: La 13, por favor, adelante.
0: Gracias.

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1: Es la hora 16:31.
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2: Así compartimos esta programación de Fiestas Patrias a través de radios Juan Pablo II FM y sus cuatro señales. La Escuela Particular número 90 de Las Cañas 1 les desea a todos muy felices Fiestas Patrias llenas de alegría, unión familiar y buenos momentos. ¡Viva Chile! Les desea la Escuela Particular número 90 de Las Cañas 1. 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
1: Es la hora 17, un minuto.
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1: Es la hora 17:31.
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6: No se puede hablar de fiestas patrias sin mencionar la comida. 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Los anticuchos, brochetas de carne y verduras que se cocinan a la parrilla. terremoto, bebida a base de vino pipeño, helado de piña y un toque de fernet o granadina. 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
1: Es la hora 18:02.
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1: Es la hora 18:33 minutos.
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2: El cumpleaños de Chile lo vivimos con mucha alegría a través de las cuatro señales de Radio Juan Pablo II FM. 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
0: Y una vez más, le cantamos al amor. 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

0: Es la hora 19:01.
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1: Es la hora 19:33.
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0: e Illapel. La indican la hora en Radios Juan Pablo II.
1: Es la hora 20, un minuto.
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1: 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Esa cueca campesina que cantaban en mi tierra cuando se armaba la rosca allí mismito en la era, al lado del trigo limpio, de la trilla yegua suelta, cuando estaba todo listo para echarlo a la carreta y los peones agotados y empolvados como cresta dejaban de lado todo para dar comienzo a la fiesta. 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tierra, donde el guaso con su china hacían volar su pañuelo con sudor y hasta lágrimas empapados de tristeza, pero llenos de esperanzas en las futuras cosechas, donde todo era alegría y a la cresta se 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

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Lindas tallas y refranes, y los brindis a copa vuelta, los dichos y también las payas de algunos que eran poetas. Así conocí las trillas, esas trillas yegua suelta, pues señor, que se hacían allá en mi tierra, y que todavía a esta altura más de algún recuerdo queda, ya que allí todos los huaynas aprovecharon la fecha para hablarle en el oído a las niñas veinteañeras, y muy luego los casorios, y de nuevecito las fiestas.

0: 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La indican la hora en Radios Juan Pablo II.
1: Es la hora 20:30 minutos.
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2: Las fiestas patrias en Chile. Uno de los pilares de las celebraciones es la cueca, el baile nacional de Chile. En cada rincón del país se organizan concursos de danza en los que jóvenes y adultos se visten con trajes tradicionales y muestran sus habilidades en la pista. La cueca tradicional chilena representa una especie de cortejo entre un hombre y una mujer. Se caracteriza por movimientos enérgicos y dinámicos, donde ambos bailarines se desplazan en círculos. La música es alegre y está acompañada de guitarra, pandero y a veces acordeón. En estas fiestas patrias, Toque de Queda les envía un saludo afectuoso que combina buenos deseos para disfrutar en familia la conmemoración de la patria y la identidad nacional. La invitación es a celebrar con responsabilidad y un profundo sentido de unidad y progreso para nuestro país.
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2: No se puede hablar de fiestas patrias sin mencionar la comida. Durante estos días, los chilenos disfrutan de una gran variedad de platos típicos que deleitan a todos los paladares. Entre los más populares se encuentran empanadas de pino, un clásico relleno de carne, cebolla, huevo, aceitunas y pasas. El asado, la carne a la parrilla, es la estrella de la mesa. Los anticuchos, brochetas de carne y verduras que se cocinan a la parrilla. Terremoto, bebida a base de vino pipeño, helado de piña y un toque de fernet o granadina. Chicha, bebida alcohólica a base de uvas o manzanas fermentadas que tiene un sabor dulce. En estas fiestas patrias, Toque de Queda les envía un saludo afectuoso que combina buenos deseos para disfrutar en familia la conmemoración de la patria y la identidad nacional. La invitación es a celebrar con responsabilidad y un profundo sentido de unidad y progreso para nuestro país.

0: La tarde pura de mi verso tiene gavillas y ganados, porque aún miran con mis ojos los que sembraron y sembraron. Cuando galopo cielo arriba sobre mi yegua de topacio, es que me tiene desvelado mi sementera de los astros.
1: Sabiduría de mi sangre, donde los llantos fermentaron. Sabiduría de mi pecho, sabiduría de mis manos. Tengo de greda hecha la frente, de greda tengo mis dos manos. Sabiduría de mi cuerpo,